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1: La selección mexicana quiere seguir ilusionando a la afición. Hoy a las 7 con estadio lleno se enfrenta a Ecuador por el pase a octavos de final. La selección de Ecuador se quejó ante la FIFA por las manifestaciones de la afición mexicana la noche de ayer en el hotel de concentración. Francia, una invitada más a octavos de final, deja fuera a Suecia, su próximo rival, Paraguay. Noruega sufrió pero deja fuera a Costa de Marfil 2-1 con gol de Haaland al 96 para sumar 5 tantos. Mañana miércoles continuación de los 16avos de final, Inglaterra contra el Congo, Bélgica ante Senegal y Estados Unidos enfrenta a Bosnia. 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
2: Amigos, ¿cómo están? Muy buenas tardes. Es un gusto y un placer poderlos saludar. Bienvenidos a Espacio 2026. Hoy bajo la producción de Lalo Cortés, en los controles Francisco Javier Caballero. Vamos a tener varios enlaces al Estadio Azteca, al Fan Fest, donde ya también hay una gran entrada y qué decir del Ángel de la Independencia. Y hoy es el día D para la selección que dirige Javier Aguirre. Hoy tiene que terminar con una racha de 40 años sin ganar un juego de eliminación directa. Para eso se prepararon, para eso fue la fase de grupos y hoy es el objetivo principal. Cualquier derrota sería un fracaso, así hay que decirlo. Y hoy se tiene que ganar sí o sí. Olvidándonos de frases virales y muchas cosas más, pero hoy Javier Aguirre está obligado a ganar, bajo la circunstancia que sea. Sí, Ecuador es un buen equipo, sí, el partido está nivelado y sí, México tiene presión, pero si no es hoy, no sé cuándo va a ser, pero hoy México tiene que terminar con esa racha de 40 años, desde México 86, cuando se le ganó a Bulgaria en el Estadio Azteca, precisamente con goles de Manuel Negrete y Raúl Servín. México no ha ganado un juego de eliminación directa. Javier Aguirre estaba como jugador, pero como técnico lleva ya 2 derrotas, 2002 contra Estados Unidos y en el 2010 en Sudáfrica contra Argentina. Así que estaremos platicando de ello. Ha habido mucho revuelo extra fuera de la cancha, ¿no? Más bien ha sido una guerra mediática con esa serenata que les dieron a los jugadores y cuerpo técnico de Ecuador ayer, donde ya hubo reclamo de la Federación Ecuatoriana de Fútbol. En fin, de muchos temas vamos a estar platicando este día y hoy me acompaña Ricardo Blancas. Ricardo, ¿cómo estás? Buenas tardes, bienvenido.
3: ¿Cómo estás, Memo? Buenas tardes a todo el auditorio. Fíjate que lo que comentabas de la serenata, yo estoy completamente en desacuerdo de que se haya dado esa situación.
2: ¿Por qué?
3: ¿Tú te acuerdas en la eliminatoria de CONCACAF cuando Honduras y en El Salvador se le da serenata a la selección mexicana?
2: Mira,
3: a ¿cómo mí no se le critica?
2: Sí. Yo no estoy de acuerdo con las serenatas. Digo, entiendo que es parte del fútbol. No está prohibido, o sea, eso que quede claro. A mí lo particular no me gusta. Yo sé que es muy común en Sudamérica, en Centroamérica. A mí no me agrada. Si vas a ganar, vas a ganar sobre la cancha. No sé qué tanto influya esto, que una noche antes no se deje dormir a los rivales, pero bueno, a mí lo particular no me agrada.
3: Yo creo que sí influye, porque no descansas igual.
2: Puede ser, pero
3: digo, yo no conozco el hotel por adentro donde está la selección de Ecuador, pero yo creo que los jugadores sí podían escuchar los cantos y los claxon y todo el alboroto que generó la afición mexicana.
2: Sí, yo estoy de acuerdo, pero mira, yo creo que al final yo soy un convencido que ya en la cancha todo eso queda atrás, ¿eh? Ya la calidad es lo que se termina imponiendo. Yo lo que espero hoy, que el arbitraje no influya, que no tenga nada que ver, que todo se decida sobre la cancha, que el equipo que juegue mejor gane, ya sea México o Ecuador. Yo el juego lo veo nivelado. Muy parejo. Creo que si hablamos de un porcentaje sería 51% México, 49% Ecuador.
3: Por el hecho de
2: de la localía Azteca, y sí, ¿no? Por otras claro. Circunstancias, ¿no? Tienes el público a favor, todo esto, ¿no? Pero bueno, sí se dio esto, a mí en lo particular no me agrada, se preparó porque los aficionados en redes, muchos dieron el hotel, no sé cómo se enteran, o será que compañeros lo filtran y también entonces de ahí lo agarran. Y entonces, pues fueron a dar esta serenata que no le pareció mucho a los ecuatorianos, aunque también se recordaba que en la Copa América del 93, cuando debuta México, también les llevaron serenata allá en Ecuador. Pero bueno, eso ya es otra historia. Lo que importa hoy es quién juegue mejor y quién gane el partido de este día. Y precisamente, les decíamos, la Federación Ecuatoriana de Fútbol manifestó su inconformidad por esta situación y vía redes mostró su molestia, publicó
3: un comunicado,
2: mandándolo o dirigiéndolo a la FIFA, y vamos a escuchar.
4: La afición mexicana acudió al hotel de concentración de la selección de Ecuador en la zona de Santa Fe para no dejarlos cómodos de cara al partido de este martes ante el tricolor, y con sus claxons, motos, pirotecnia y música se expresaron. Pese a la lluvia, el público se mantuvo hasta las altas horas de la noche. Ante estos hechos, la Federación Ecuatoriana de Fútbol informó que envió un reclamo a la organización porque esto no representa los principios del juego limpio, equidad y unidad del máximo torneo de FIFA, y esperan que las autoridades pongan mayor atención en este tipo de actos antideportivos para que prevalezca el fair play en la fiesta de fútbol. Para Asir Deportes, Arturo Sanguino.
2: Y ya tenemos nuestro primer enlace al Estadio Ciudad de México. Allá se encuentra Arturo Sanguino, reportero de Asir Deportes, que ha estado pegado a la selección desde el primero de junio que iniciamos estos programas. Arturo, ¿qué nos platicas? ¿Cómo está el clima? Tú que has estado desde ayer con colegas de Ecuador, ¿te han comentado algo? ¿Se han notado incómodos? Hubo una guerra, me parece, más bien mediática y viral que otra cosa. ¿Cómo los has notado a ellos? ¿Cómo estás, Arturo?
5: ¿Qué pasa, Memo? Richard, amigos de Espacio 2026, un placer saludarlos. El clima nos está tratando mal, está lloviendo muy fuerte, se cumplió lo que pronosticábamos, llegó una lluvia muy muy fuerte al sur de la Ciudad de México, ya está obligando a los aficionados a entrar a sus estadios y a nosotros resguardarnos aquí en la sala de medios como tal. Y el ambiente, fíjate que los ecuatorianos, platicamos con algunos aficionados y están muy confiados en que hoy hacen un aztecaso. Sin embargo, los aficionados mexicanos mencionan que pues fue más una cuestión de ellos, de esta guerra. Sin embargo, pues evidentemente ya veremos cómo les va en la cancha, porque ya tenemos un 11, ¿no? Lo platicábamos ayer, el 11 que dimos aquí se cumple justamente. Arranca el tal Arrangel, en la zona defensiva aparece Johan Vázquez, César Montes, por un lado Jesús Gallardo, por el otro Jorge Sánchez, en el medio campo Eric Lira acompañado de Luis Romo y Gilberto Mora. Morita repite titularidad, y ya adelante Javier Aguirre no le mueve, va con Jiménez, Raúl y Quiñones y Roberto Alvarado.
3: Hey Artur, ¿cómo estás? Te saluda Ricardo Blancas. Cuéntame un poco cómo es el estado de la cancha, cómo está filtrando el agua a falta de más de una hora para el partido.
5: Realmente la cancha está bien, no está inundada como en otras ocasiones. Dentro de las remodelaciones que sufrió este inmueble, justo fue hacer un drenaje más rápido. Evidentemente FIFA ahorita está, o en algún momento de este lapso que está lloviendo, les pidió a todos los fotógrafos y todos los miembros que estaban en cancha que se resguardaran porque era tormenta eléctrica, pero en cuanto a la cuestión de cancha como tal, está perfecta, Richard, no vamos a tener ningún problema. Aunque, pues evidentemente si sigue lloviendo, puede que exista un retraso del partido.
3: Oye, Artur, en el caso de la cancha mojada, ¿crees que sea benéfico o que afecte a la selección mexicana?
5: Yo creo que le va a beneficiar. Yo creo que evidentemente sabemos que cuando llueve la cancha se hace más rápida como tal, pero siempre Javier Aguirre ha entrenado con esa condición, ¿eh? O sea, cuando vamos a los 15 minutos de aspectos, siempre pide que la cancha esté perfectamente mojada. Entonces yo creo que en ese aspecto yo creo que México tiene ventaja. Evidentemente hay un poco más de riesgo porque pues los ecuatorianos sabemos, van a meter pierna, van a meter golpes, entonces también puede ser una carta de doble cara, ¿no? Porque al final, si llega a dar su resultado, esperemos, positivo para la selección mexicana, en algún momento pueden existir patadas excesivas por parte de los ecuatorianos, y con la cancha mojada, pues evidentemente puede pasar alguna lesión, esperemos que no, pero pues sí es parte de los panoramas.
2: Se le pidió a los aficionados, Arturo, en diferentes redes, en diferentes canales, que fueran de verde hoy vestidos, ¿sí lo cumplieron o cómo ves ese sentido?
5: Sí, en su mayoría traen el jersey verde, no solamente el de esta edición, traen jersey verde de cualquier otro certamen, pero sí, la afición respondió, evidentemente no todos, sí hay algunos contados que traen la playera ya sea negra o blanca de esta edición, pero en su mayoría sí vamos a ver un estadio Ciudad de México pintado de verde.
2: Nos decías que has platicado con aficionados ecuatorianos y tienen la confianza de dar el aztecazo. ¿Cómo notas a los aficionados mexicanos que están en el Azteca?
5: Ellos están felices, traen un ambiente de fiesta, están ilusionados, eso hay que decirlo. La ilusión está al máximo, pero tranquilos en que se puede ganar. Por ahí platicábamos con uno y decía 3-0, otro decía 1-0 sufrido, pero ganamos. Realmente sí hay ilusión por hacerse de la victoria esta noche. Yo creo que la afición se le va a entregar 100% a la selección mexicana, porque recuerden que está en tendencia el famosísimo y sí. Y bueno, con esa pregunta la afición hoy la ha tomado como bandera.
3: Oye, Artur, cuenta cómo ha sido el trato de parte de la afición mexicana hacia los seguidores de Ecuador.
5: Ellos bien, o sea, incluso tenemos por ahí en Espacio Deportivo un video, evidentemente sí chocan y dicen que hoy van a ganar y demás, pero nada fuera de lo amistoso, nada de golpes, nada de provocaciones. Respecto a lo que se vivió ayer, sí, algunos ecuatorianos decían que pues era como muy injusto, pero al final dicen que están acostumbrados en cuanto a Sudamérica se hace oficial justamente este tipo, ¿ya? Amigos de Espacio 2026, justamente, ahorita respondemos más de los aficionados mexicanos, pero ya es oficial que se retrasa el partido entre México y Ecuador por la cuestión de lluvia.
2: Tormenta eléctrica, ¿no? Nos decían que ese era el problema, digo, puede llover, se puede jugar, pero por tormenta eléctrica, por seguridad de los aficionados y los jugadores. ¿Cuánto tiempo se retrasaría el juego, Artur?
5: 30 minutos.
2: Ok, entonces 7:30 minutos. Sería el inicio del juego entonces.
5: 7:30, es correcto.
2: Ah, pues mira, muy oportuno.
5: Ya incluso ya están el anuncio en las pantallas oficiales del Estadio Ciudad de México.
2: Bueno, pues esperemos que no se retrase más el juego, ¿no? Pero lo importante es la seguridad de los jugadores y los aficionados y que se resguarden en una buena zona, ¿no? Entonces, pues oportuno el reporte, ahí está, si nos vienen escuchando por 88.9 Noticias.
3: Si van
2: el
3: al
2: juego
3: estadio,
2: de México,
3: ¿no?,
2: contra Ecuador va a iniciar a las 7:30 por tormenta eléctrica, ya es algo oficial. Y bueno, aquí tienen ya el reporte de primera. Muchas gracias, Arturo, y más adelante hacemos enlace contigo, y sabemos que hoy traes marca personal, ¿verdad?
5: Es correcto, aquí les manda saludos, pero aquí andaremos con más información. Los extraña, dice.
2: Bueno, ahí te lo encargamos.
3: Nosotros,
2: por favor.
3: Nosotros no.
2: Gracias, saludos. Bueno, pues ahí está el
3: Oye,
2: reporte,
3: Memo,
2: entonces.
3: Ya está la alineación de Ecuador también.
2: A ver, ¿cuál es?
3: Mira, en la portería está Galíndez, Hincapié, Ordóñez, Pacho, Zamora, Ener Valencia, Pedro Vite, Plata, Angulo, Franco y Caicedo.
2: Pues no hay mayores cambios. Mayor sorpresa, se había hablado de Pedro Vite, que trae algún problema muscular, que anda jugando bastante
3: bien. Muy bien.
2: Y bueno, pues ya ahí está la alineación entonces, las figuras también de Ecuador, sobre todo la defensa.
3: La defensa,
2: ¿no? Donde están Pacho, Hincapié. Al que no han utilizado mucho es a Pervis Estupiñán. Lo ha guardado, lo ha traído más de banca BKC.
3: Pero bueno, Caicedo, ¿no?
2: Caicedo.
3: Gran mediocampista.
2: Sí, ahí con Vite, es en el medio campo. Y Ordóñez también. Gonzalo Plata y Yeboah también son jugadores importantes. Y Ener Valencia, que es el hombre, pues, de los goles, ¿no? Que solo lleva 2 Ecuador y los 2 los hizo contra Alemania. Ese ha sido el problema de este equipo. Y por ello yo pienso que va a ser un juego de pocos goles, ¿no? Porque los dos equipos, si bien es cierto, México anotó 6, no recibió ninguno, es un equipo que no genera tantas opciones, ¿no? Entonces.
3: Exacto.
2: La clave va a ser, me parece a mí, la contundencia. Y en ese sentido México tiene que serlo porque nunca ha tenido que venir de atrás, ¿no? Siempre ha tenido problemas y todo, ¿no? Así vamos es. A hacer una pausa y de regreso seguimos platicando más sobre este juego de México-Ecuador que empieza a las 7:30. Una pausa, ya volvemos.
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8: ¿Qué tal, amigos de Mix? Para mí es un placer estar de regreso con más información sobre

0: La selección mexicana y Ecuador se han enfrentado en 7 ocasiones en partidos oficiales, de los cuales 6 han sido en Copas América y 1 en los máximos torneos de fútbol. El balance le favorece a México, con 4 victorias por 2 triunfos de Ecuador y un empate. El juego más recordado es la semifinal de la Copa América en 1993, donde los ecuatorianos eran locales y el tricolor se impuso 2-0 con goles de Hugo Sánchez y Ramón Ramírez. Curiosamente, en dicho encuentro, Javier Aguirre estaba en el banquillo como uno de los auxiliares de Miguel Mejía Barón. Tras ese encuentro en la Copa América, se volvieron a enfrentar en los cuartos de final de la edición 1997, donde el tricolor salió vencedor en penaltis. Para las otras 4 ocasiones, estas selecciones se vieron en fase de grupos, con 2 victorias para México, 1 para Ecuador y hubo un empate. El único antecedente en los certámenes de FIFA fue en la fase de grupos de Corea-Japón 2002, donde la selección mexicana ganó 2-1 con goles de Jared Borghetti y Gerardo Torrado. El descuento fue de Agustín Delgado.
1: Bueno, fuimos invitados, fue una gran oportunidad para el fútbol mexicano. Te puedo decir que en ese momento no conocíamos el nivel exacto, pero fuimos con mucha confianza en nuestras posibilidades sin pensar tanto en el rival.
0: En cuanto a partidos amistosos se refiere, el antecedente es de 18 partidos, con 9 victorias para México, 6 triunfos para Ecuador y 3 empates. El último fue en octubre pasado, donde el técnico de México ya era Javier Aguirre, y en aquel momento reconoció la dificultad de esta escuadra sudamericana.
2: Un buen sinodal en el que nos enseña que para querer ganar a este tipo de equipos hay que mantener un ritmo alto, 90 minutos de buen juego, sí. Sí, bueno, y me voy con muchas conclusiones, por supuesto, ¿no? Una de ellas es que ya es aroma mundialista, rivales bravos, con gente en Europa, con mucha experiencia, manejo de partido.
0: Para este martes, la selección mexicana y Ecuador se enfrentarán en los 16avos de final de la fiesta futbolística de 2026, que resultará, sin duda, uno de los duelos más importantes en la historia del tricolor. Para ASIR Deportes, Arturo Sanguino.
3: Los antecedentes en juegos oficiales están a favor de México, pero eso ya es otra historia, ¿no? Es muy distinto, eran otras circunstancias, eran otros equipos. Creo que en ese entonces el nivel de México era mejor que el de Ecuador, pero en los últimos años se ha igualado.
4: Recordemos que hace 2 años en la Copa América México queda eliminado ante Ecuador por el empate sin goles.
3: Exactamente.
4: Digo, lo que no le ha costó ganado la salida a Jaime Lozano.
3: Exacto, eso le costó a Jaime Lozano. Ya tenía varios de los jugadores que presentó hoy Ecuador, ya estaban en esta alineación.
4: Pero no al nivel que están ahora o en los equipos que están ahora.
3: Iban empezando, ¿no? Muchos de ellos jóvenes, Pacho, claro. Incapié, Caicedo, pues es la nueva generación. Todo, la mayoría de ellos que han surgido del Independiente del Valle, que se ha convertido en formador de talentos, en una academia que está produciendo jugadores de muy buena calidad y que lo está vendiendo a un gran costo. Así que ahí están los antecedentes que favorecen a México, pero hoy tienen que confirmarlo y tienen que ganar para avanzar a octavos de final.
4: Recuerda que la historia no juega, ¿eh?
3: No, la historia no juega, pero bueno, hay que, era nada más tomarlo como contexto, ¿no? Así. Vamos a hacer enlace al Ángel de la Independencia con Edgar Flores, nuestro compañero de ASIR Deportes que se encuentra por ahí. Edgar, ¿cómo estás? Buenas tardes, platícanos qué se está viviendo en este momento en el Ángel de la Independencia, a poco más de una hora de que inicie el juego. ¿Cómo estás, Edgar?
5: ¿Qué tal, Ricardo? ¿Qué tal, Memo? Amigos de 88.9 Noticias. Así nos encontramos a unas cuadras del Ángel de la Independencia porque prácticamente esto ya es un hervidero a una hora de comenzar el gran partido contra Ecuador. La gente está llegando a través de transporte público y el principal es el metro de la línea rosa de la Ciudad de México. Estaciones como Valderas, Pino Suárez, Candelaria, ya se imaginarán transbordos complicados en este momento y prácticamente andenes llenos en su totalidad. La gente, a pesar de la lluvia, mantiene un buen ánimo. Hay quienes prefieren buscar algún restaurante cercano y pasar ahí el momento. Y otros quienes dicen, vamos a mojarnos, vamos a tratar de que la fiesta salga lo mejor posible y apoyar desde el primer minuto a la selección mexicana.
4: Edgar, ¿cómo estás? Te saluda Ricardo Blancas. Cuéntame un poco si hay aficionados de Ecuador ahí cerca del Ángel.
5: ¿Qué pasó, Richard? ¿Cómo estás? La verdad es que hemos visto solamente 2 aficionados de Ecuador, en su totalidad son de la selección mexicana, algunos con la playera rosa, otros con la playera verde, la playera blanca, pero en su mayoría la playera verde, así como lo pidió la cuenta de la selección mexicana de fútbol. Es ya la fiesta total, aún no comienza, están solamente con algún tipo de música para prender el ambiente, pero esto ya toma ambiente.
3: Y hemos hablado que con el transcurrir del torneo cada vez más aficionados van al Ángel de la Independencia. En el juego anterior contra Chequia se habló de 800 mil. ¿Podríamos hablar que ahora sería superior, Edgar, esta

0: cantidad o cómo ves ahora?
1: Pues al momento yo le calculo de la última vez que estuve aquí, alrededor de 250 mil personas ya en este momento. También se tendrán que sumar las que lleguen desde el Zócalo de la ciudad y otras que también después de ver el partido en la comodidad de sus hogares o en los restaurantes puedan romper esa cifra. Si México llega a ganarle a Ecuador, seguramente tendremos más de 800 mil personas aquí en el Ángel de la Independencia.
0: ¿Y en este momento está lloviendo por allá, Edgar?
1: Sí, es una lluvia constante, no está una tormenta como a diferencia de otras ocasiones, pero es ese chipichipi, como llaman, que te moja más que una tormenta en este momento. Así que traigan sus precauciones, paraguas se están dejando ingresar en este momento, no sé si se cambien de opinión en unos instantes más, porque hemos visto a las autoridades que también están revisando bastante los ingresos, sobre todo para que no traigan cosas insoportantes, botellas de vidrio o algún otro objeto que llegue a dañar en caso de que se sucede un zafarrancho aquí en las inmediaciones del Ángel.
0: Muchas gracias, Edgar, por el reporte.
1: No, al contrario, compañeros, seguimos a la orden.
0: Mi pregunta es, ¿estará preparada la afición si no hay una victoria?
2: Yo creo que por la expectativa que se ha generado, yo creo que no, Memo.
0: Ojalá
2: hay que tener mucho cuidado.
0: En primer lugar, si ganan, que no hagan desmanes, o sea, los comercios, la basura que no la tiren, los dejan un cochinero siempre.
2: Los monumentos.
0: Exactamente. Y si pierden también, hay que tomarlo con calma. Lo decía con Alfredo Romo, esto es un juego, nada más. O sea, si se gana, qué bueno, maravilloso. Si se pierde, no pasa nada. Termina siendo un juego, la vida tiene que seguir y así hay que tomarlo. Pero no hay falta gente que se desubica y quiere sacar su frustración desquitándose con otras cosas. Vamos a hacer una pausa y regresamos con más en Espacio 2026. Ricardo Blancas y quien les habla, Memo García.
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2: A las afueras del Estadio Ciudad de México, los voluntarios armaron un gran ambiente con música, bailes y mucha energía, contagiando a todos los asistentes. Arroba Medio Tiempo.
3: Regresamos a Espacio 2026 y es momento de hacer contacto con nuestra compañera de Tráfico y Clima, Mariela Coria, para que nos platique cómo está la Ciudad de México. Mariela, ¿cómo estás? Buenas tardes, te escuchamos.
4: Compañeros, ¿qué tal? Muy buenas tardes, Memo, Ricardo, Jorge, un gusto saludarlos. Y bueno, sí, les traemos la actualización vial. Porque si están al volante en la Ciudad de México, bueno, hay que respirar hondo porque la previa del partido entre México y Ecuador pues tiene la vialidad de cabeza tanto en el centro como en el sur. Si empezamos por la zona centro, déjenme platicarles que prácticamente Paseo de la Reforma está cerrado en ambos sentidos desde Circuito Interior hasta el Eje 1 Norte. De hecho, también comentarles que todas las calles que están rodeando al Monumento a la Revolución se encuentran sin ningún tipo de paso, están completamente blindadas y cerradas. Ahora, si se mueven por los ejes, como el eje 3 Poniente, también lo vamos a encontrar cerrado desde Circuito Interior hasta Chapultepec. El eje 2 Poniente Monterrey tampoco tiene paso desde el eje 3 Sur hasta Chapultepec. Y el eje 1 Poniente también tiene un cierre desde eje 1 Norte hasta Reforma. Tampoco Avenida Juárez es una buena opción porque también está cerrada desde Reforma hasta el eje central. Y Avenida Insurgentes, que también es una gran avenida de nuestra ciudad, está en ambos sentidos con cierres entre San Cosme y el eje 2 Sur. A esto, compañeros, hay que sumarle calles clave como Río Rin desde Villalongín, Niza y Florencia, ambas desde Chapultepec hasta Reforma, que también están cerradas por todo el flujo de aficionados que se reúnen para ver el partido. Y bueno, las alternativas que aquí les proporcionamos es el Circuito Interior, Avenida Chapultepec, Río de la Loza, Flores Magón, Congreso de la Unión y los ejes 1 y 2 Norte. También quiero compartirles que si ahora nos vamos a la zona sur, los alrededores del Estadio Ciudad de México están también bastante complicados. En Calzada de Tlalpan vamos a encontrar muchos cortes con dirección al sur, en los cruces con Eje 5 Sur, Eje 8 Sur, Tasqueña, División del Norte y Viaducto Tlalpan. Y también comentarles que justo si van hacia el norte, Tlalpan está cerrado desde Periférico hasta Calzada Coxpa. De hecho, la misma Calzada Coxpa también está cerrada en ambas direcciones, entre División del Norte y Tlalpan. Para librar todo este caos en esta zona, las mejores rutas no quiero decir de escape, pero sí las mejores alternativas son Insurgentes, Canal de Miramontes, Escuela Naval Militar, Eje 3 Oriente, Calzada del Hueso y Anillo Periférico. Así que a todos nuestros radioescuchas, mucha paciencia, a manejar con mucho cuidado, ojalá gane la selección y nos vemos en la siguiente actualización vial cada 15 minutos con el Tráfico y Clima.
3: Muchas gracias, Mariela, por el reporte.
4: Al contrario, muchísimas gracias, compañeros, que tengan buena tarde.
3: Así que a tener paciencia y si no tiene a qué salir, pues mejor quédese.
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3: Quedarse en casa. 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
3: 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Y vamos a hacer enlace al FanFest. Allá se encuentra nuestro compañero Gabriel Ayala, donde hay que tener paciencia porque ya les platicábamos al inicio del programa, nos decía Arturo Sanguino, que el juego se ha retrasado media hora debido a tormenta eléctrica. Gabriel, ¿cómo estás? Platícanos cómo se está viviendo en este momento el FanFest. Me imagino que bajo la lluvia, pues los aficionados tapándose como pueden.
7: Hola, ¿qué tal, Memo? ¿Cómo te va? Muy buenas tardes, Ricardo, señor productor. Sí, estamos aquí en el FanFest, bajo una ya ligera lluvia, por ahí de las 5:10 de la tarde, empezó a llover, llovió fuerte, que obligó a la gente pues a buscar paraguas, a comprar paraguas, impermeables, capas de plástico, los que no traían, los que traían, bueno, pues a sacarlas para taparse de la lluvia. Y despuesito de las 6 de la tarde, por ahí de las 6:10 de la tarde, de hecho está un grupo musical en estos momentos aquí en el FIFA Fan Fest, y por ahí de las 6:10 de la tarde, bueno, pues empezaron a avisarle a la afición que el partido estaba un poco retrasado. No dijeron por qué, bueno, pues hoy ya sabemos por qué. Ese partido empezará un poquito más tarde, pero aquí la gente solamente se le avisó que el partido iba a iniciar un poco tarde, y por eso siguió el grupo musical. Mucha gente empezó a buscar la salida, pero seguramente van a regresar, yo creo que buscando dónde taparse un poco de la lluvia. Y bueno, pues también déjame decirte, Memo, que el FIFA Fan Fest todavía está abierto, la gente todavía puede entrar. De hecho, había varios accesos. El acceso por la calle de Venustiano Carranza, el acceso por 20 de noviembre y también por Pino Suárez. Ya cerraron el acceso por 20 de noviembre y la gente está ingresando por los otros dos accesos. Entonces, todavía no se llena. Sí, prácticamente está a nada de hacerlo, de llenarse, pero todavía la gente puede estar ingresando a este Fan Fest, y ahorita en estos momentos están avisando que el partido se está retrasado, están siguiendo los protocolos. Aquí mencionaron que por tormenta eléctrica, y es por eso todavía no empieza la ceremonia, ¿no? O todavía no empieza también, o que estemos muy cerca de los himnos nacionales. Vamos a platicar aquí rápidamente con aficionados que están tapándose de la lluvia. Señor, estamos en vivo para Grupo ATIR, para Espacio 2026. ¿Desde qué hora está aquí, señor?
8: Desde las 4 de la tarde.
7: Oiga, la lluviacita no para, ¿verdad?
8: No, pero ni modo. Queremos venir a ver a México que gane. Aquí tiene que ser.
7: ¿Cómo ve el partido, señor?
8: Complicado, pero creo que México lo puede hacer.
7: ¿Cree que avance la siguiente fase?
8: Estoy confiado que sí lo va.
7: Perfecto, señor. ¿Cuál es su nombre?
8: Enrique de la Garza.
7: Muchas gracias.
8: Gracias.
7: No, pues ahí está la voz de la afición aquí en el FIFA Fan Fest, y pues es el reporte que te tengo aquí desde el Zócalo Capitalino.
3: Gracias, Gabriel, por el reporte. Bueno, ahí está entonces el reporte del Fan Fest del Ángel de la Independencia. Seguramente va a haber más afición, que no importa la lluvia o el clima, ellos están presentes.
5: Ellos lo que quieren ver es el partido de México y ver ganar a México,
3: ¿no? Pues sí, esperemos que se dé, ¿no? Ya les decíamos que el juego se ha demorado media hora porque por tormenta eléctrica no se puede jugar en este momento.
5: Por protocolo de seguridad.
3: Exactamente, de los jugadores y también de los aficionados. Ayer por la noche en Monterrey terminó ya la actividad de esta Copa del Verano. En un buen juego, Países Bajos y Marruecos empataron a uno en el tiempo regular, luego en los tiempos extras. Pero Marruecos, ¿no?, confirma que es una realidad, que no fue casualidad lo del torneo anterior en Qatar. Y en penales se elimina a los Países Bajos, que esto ya trajo consecuencias.
5: Sí, partido dramático en el que Marruecos fue mejor en términos generales, ¿eh? De hecho, yo creo que mereció ganar en los 90 minutos.
3: Sí, pero al final se encuentra un gol Marruecos, cuando ya los holandeses estaban festejando, y eso se extiende el juego, y Bono, el portero de Marruecos, tuvo una gran actuación. Una lástima lo de Países Bajos.
5: Que en el gol de Marruecos creo que se equivoca el zaguero Van Dijk,
3: sí, pues el líder del equipo, que al final
5: lo techa, ¿no?
3: No tiró ya penal, él fue de los pocos que no lo hizo. Vamos a escuchar el reporte del juego.
9: Marruecos dejó en claro que quiere ser algo más que un protagonista en la Copa del Verano, luego que vino de atrás para vencer en penales 3-2 a los Países Bajos, tras conseguir un gol en tiempo agregado, que decretó el empate 1-1 en este duelo celebrado en el Estadio Monterrey. Justin Kluivert, Quinten Timber y Crescencio Sommerweil fueron los villanos para los neerlandeses al fallar desde los 11 pasos. Habla Ashraf Hakimi, defensa del conjunto africano.
10: Un match
9: fue un partido muy complicado, sabíamos a quién enfrentábamos. nos preparamos muy bien tanto en lo físico como en lo mental y cerca del final sacamos el espíritu de equipo que siempre nos ha caracterizado para así conseguir la victoria. Los Leones del Atlas se enfrentarán en octavos de final a Canadá el próximo viernes en Houston, Texas. Para CIR Deportes, Ricardo Blancas.
10: Ronald Koeman informó a la Federación Neerlandesa de Fútbol que no renovará su contrato que expira como entrenador de la selección de su país, luego de la eliminación que sufrió la Orange en 16avos de final de la Copa del Verano ante Marruecos en serie de penales. Habla Nigel de Jong, directivo de la Federación de los Países Bajos. Ronald ha trabajado con plena convicción en los últimos años y ha hecho una contribución importante al equipo nacional. En nombre de la Federación, me gustaría darle las gracias por ello. De cara al futuro vamos a tomar el tiempo necesario y así tomar una decisión correcta. Koeman asumió el banquillo del conjunto europeo tras la competencia celebrada en Qatar en el 2022. Para CIR Deportes, Ricardo Blancas.
3: Ahora Marruecos va a enfrentar a Canadá el sábado en octavos de final. Allá en Houston obviamente es el favorito y vamos a hacer enlace a Monterrey. Les decíamos que ayer terminó la actividad en cuanto a partidos, pero sigue habiendo fanfest y ya está el corresponsal de ASIR, Jorge Maldonado. Jorge, ¿cómo estás? Buenas tardes. Platícanos lo que se vivió ayer y cómo está el público hoy de cara a lo que será el juego de México contra Ecuador.
11: ¿Qué tal? Muy buenas tardes. Efectivamente, déjame digo que saturado, totalmente el fanfest del Parque Fundidora está ya saturado, ya han cerrado las puertas, ya no cabe más gente, 150,000 personas se pudieron entrar, el resto los están mandando al área de la Macroplaza porque también ahí se van a instalar pantallas y también en la Plaza Zaragoza, en el Parque España y en el Parque del Agua también se va a correr con eso, por eso tal motivo le están indicando a la gente que ya no hay cupo y que por medidas de seguridad se trasladen a esos sitios, porque la verdad ha sido mucha la expectativa, la gente en Monterrey se ha volcado para presenciar el partido, a unos cuantos minutos está totalmente saturado. Para que te des una idea de la gente que ha acudido, los alrededores del Parque Fundidora se han cerrado a la circulación, las avenidas aledañas a la Macroplaza se han cerrado a la circulación porque es mucha la gente la que está acudiendo para presenciar el partido de México contra Ecuador. Lo de ayer fue una fiesta, desde que empezó el partido hasta que terminó, totalmente la afición volcada con el equipo de Marruecos, apoyando al equipo de Marruecos, y pues la verdad es que hay que entender que la gente todavía estaba dolida con aquel encuentro en donde se marcó un penal que no era, y por tal motivo la gente apoyó en esta ocasión al equipo de Marruecos.
5: Oye, Jorge, ¿cómo estás? Te saluda Ricardo Blancas. Cuéntanos un poco cómo está el clima allá en Monterrey.
11: 36 grados centígrados a esta hora de la tarde. Está el sol en todo su apogeo. No hay ninguna nube que te pueda cubrir del sol. Son 36, por lo cual se han instalado también módulos para hidratar a la gente. Se están entregando agua. En algunos están entregando hasta cerveza gratis para que la gente pueda disfrutar el partido.
3: Ah, bueno, eso está bueno, lo de la cerveza gratis. O sea, todavía se mantiene eso.
11: Todavía.
5: Jorge, ¿cómo ves si te mandamos unas nubes de acá y tú nos mandas unas cervezas?
11: Ándale pues, unas cervecitas con una carnita asada.
3: Bueno. Me parece muy bien, ahí queda la invitación. Gracias, Jorge.
11: Estamos al pendiente, muy buenas tardes.
5: Buenas tardes.
3: Jorge Maldonado, corresponsal de Grupo ASIR en Monterrey. Ya acabaron los juegos, pero va a seguir la actividad con el fanfest y todo lo de la Macroplaza. Claro. Hoy por la mañana en Dallas, en otro duelo de octavos de final, Noruega le gana a Costa de Marfil 2-1. Buen juego, la verdad estuvo entretenido, con alternativas.
5: Parejo, ¿no?
3: De Noruega, parejo, ¿no? ¿Sabes qué? Hablamos mucho de Haaland y Sørloth, pero tiene otro par de jugadores como el caso de Nusa, que hace el primer gol, y de Bob, que entra en cambio por Nusa. Qué buenos jugadores que por los costados desequilibran, son muy hábiles, tienen buen regate. La verdad es que son jugadores muy interesantes y los que llaman la atención siempre son Haaland y Sørloth. Pero estos dos jugadores, ¿cómo ayudan? Además del capitán Martin Ødegaard del Arsenal, que había dudas de que pudiera jugar el torneo, tenía problemas en una rodilla, pero también es clave distribuyendo el balón y dándole claridad a su ataque.
5: Pero hay que recordar que sin balones pues no hay gol, ¿no? O sea, ¿quién va a surtir de esféricos tanto a Sørloth y a Haaland?
3: Pues sí, aquí es donde está Ødegaard. Vamos a escuchar el reporte del juego.
12: La selección de Noruega derrota 2-1 a su similar de Costa de Marfil en los 16avos de final de esta Copa 2026. Los goles vikingos llegaron a través de los pies de Antonio Nusa y Erling Haaland, que es su quinto de este torneo, mientras que por parte de los marfileños lo marcó Amad Diallo. Con este resultado se marca el regreso de Noruega a los octavos de final de este torneo tras 28 años de ausencia. El entrenador noruego Ståle Solbakken sabe que no fue el partido que esperaban. No fue como se esperaba de antemano, un partido parejo y cerrado, donde ellos tuvieron sus periodos y nosotros tuvimos los nuestros. En fin, sufrimos un poco con sus centros cruzados, por lo que tuvimos demasiados corners en contra, pero creo que fuimos buenos para quitarles el ritmo al partido bastante rápido cuando ellos ganaban impulso. El próximo rival de los vikingos será la pentacampeona Brasil el próximo domingo 5 de julio en el Estadio Nueva York. Para ASIR Deportes, José Ignacio Olvera.
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17: Amigos de Mix, y para mí es un placer acompañarte en esta tarde con más información sobre tráfico y clima. Ya me despido con las siguientes notas.
13: Lento.
17: La circulación de Avenida 14 Oriente desde la calle Río de Janeiro al Boulevard Vicente Suárez. Y en Avenida 68 Poniente desde la calle 17 Norte a la Diagonal 9 Norte.
13: Carga.
17: Que no deja de avanzar en Boulevard Atlixco, de Avenida Las Torres al Boulevard del Niño Poblano. Y en Boulevard Hermano Cerdán entre Autopista México-Puebla y el Boulevard Francisco Villa.
13: Sin tráfico.
17: Si tu camino es en Avenida 19 Poniente, de calle 5 Sur a la calle 19 Sur, buena circulación en Cúmulo de Virgo. Entre Vía Tlixcayotl y Avenida 11 Sur en ambos sentidos.
13: Clima.
17: Al momento 19 grados. 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
3: Mix. New Jersey a las 14 horas. O sea, un juego que se antoja interesante. Pues el ataque, ¿no? De Noruega, ya decíamos, de Bob. Y del jugador que anotó hoy, de este Nuso, son jugadores que desbordan, que desequilibran. Tal vez lo menos fuerte de Noruega sea su defensa, pero va a ser interesante el duelo entre Vinicius y Haaland, ¿no?
5: ¿Pondrías como favorito a alguien de Noruega?
3: Híjole, está parejo el juego.
5: Está muy parejo, ¿no? Porque Brasil tampoco se ha mostrado tan fuerte, ¿no?
3: Podría ser Brasil, pero no se ve tan sólido como en otras ocasiones. Está nivelado el juego, ¿eh? Hay que ver quién toma la iniciativa. Yo me imagino que Brasil yo imagino, pero también. Noruega le puede hacer daño, ¿no? Exacto. Y es momento de hacer enlace hasta Guadalajara con nuestro compañero Martín Beltrán. Él está allá. ¿Y qué nos platicas, Martín? ¿Cómo se está viviendo minutos antes de que inicie el Juego de México-Ecuador el ambiente allá en Guadalajara?
19: Memo, Ricardo, Jorge, buenas tardes. Pues son inmejorables las condiciones, sobre todo climatológicas, porque no ha llovido. La tarde es agradable. Hoy fue el último día de clases y para la gran mayoría no hubo clases. Los tapatíos estamos listos para presenciar el partido de la selección mexicana. Allá en el centro histórico, desde las 10 de la mañana comenzó el ingreso de aficionados al FIFA Fan Fest. A las 2 de la tarde alcanzó el 100% de su capacidad, por lo que autoridades reportaron espacio semáforo rojo. La cantidad es de 45,000 personas en el centro. Hay 4,000 elementos de seguridad resguardando el FIFA Fan Fest y la Glorieta de la Minerva, donde ya hay cerca de 30,000 personas hasta las 5 de la tarde. Yo creo que ahorita estarán unas 40,000 personas ahí para ver los encuentros en las pantallas gigantes. Pero hay además otros espacios en el Auditorio Benito Juárez y Plaza de las Américas, en Zapopan, en San Jacinto, en el Cabañas, y bueno, en los primeros cuadros de Tlaquepaque, Tonalá, Tlajomulco, Zapotlanejo, El Salto, Juanacatlán e Iztlahuacán de los Membrillos. Habrá un operativo especial de ganar la selección, porque la Minerva será el escenario donde se va a festejar el triunfo de ser así. Pero todo está listo. Pronóstico de lluvia, yo creo que más noche sí habría lluvia, pero por lo pronto ahorita hay casa llena en todos los lugares donde se puede ver el partido en pantallas gigantes. Así está el panorama aquí en Guadalajara.
3: Muchas gracias, Martín, por el reporte.
19: Buenas tardes, al pendiente.
3: Martín Beltrán, corresponsal de Grupo Asir allá en Guadalajara. Hay que comentar que aunque ya no va a haber juegos en Monterrey y Guadalajara, va a seguir el Fan Fest, van a seguir las pantallas para que el público,
5: para que la gente pueda ver los partidos
3: de México, ¿no?, o de los demás equipos, todo lo que resta del torneo, eso se va a mantener. Y bueno, pues ojalá, ¿no?, que México siga avanzando para que se mantenga la euforia aquí en nuestro país sobre este torneo, ¿no?
5: Sí, claro, siempre es importante que el país local se mantenga en competencia, ¿no? O sea, no solo por el tema deportivo.
3: Los países sedes, ¿no? Que ya países sedes. Canadá ya está, Estados Unidos, bueno, que puede avanzar.
5: Canadá tuvo que salir, ¿no?, para los 16avos de final.
3: Sí, ese fue el
5: problema. Y ya no regresa, ¿no?
3: Ya no hay manera de que regresar. Y bueno, vamos a hacer ahora un nuevo reporte con Arturo Sanguino. Arturo, ya nos adelantabas en nuestro primer enlace que el juego se ha demorado por tormenta eléctrica. ¿Qué novedades nos tienes?
20: ¿Qué pasa, Memo? Aquí andamos ya justamente en el Estadio Ciudad de México. Ya paró la lluvia, pero sigue tronando el cielo. Eso es una realidad. Entonces también siguen como alertas de si sí arrancaremos o no 7:30 de la noche. Pero el ambiente está tranquilo. Evidentemente el hecho de que la lluvia haya llegado muy temprano hizo que todos los aficionados se metieran a su lugar o que se resguardaran acá en los pasillos del estadio. Pero el ambiente luce fenomenal para que, como dice Javier Aguirre, tengamos al jugador número 12 de nuestro lado. Esperemos que así sea. Y prácticamente sí arrancará justamente 7:30 el encuentro acá al sur de la Ciudad de México, más allá de que ya los jugadores ya están calentando en vestidores y ya no tardan justamente para salir ya con sus protocolos correspondientes.
5: Entonces, solo para confirmar, Arturo, ¿sí va a comenzar ya 7:30? ¿Ya es un hecho?
20: Sí, es lo que tenemos, lo que tengo aquí informado, sí, 7:30.
3: Ya no está lloviendo,
20: incluso
3: entonces.
20: Todavía aquí en sala de prensa hay todavía muchísima gente, pero no, ya no llueve, solamente relampaguea.
3: Bueno, ojalá que ya no vuelva a llover y que se quiten los relámpagos, que es lo que realmente hace que se demore el juego, no tanto la lluvia, ¿no? Porque aún con lluvia se puede iniciar el juego.
5: Pero si hay rayos, sí, es tormenta eléctrica, ¿no?
3: Por seguridad,
5: ahí, no se activa el protocolo.
3: Exacto, no se inicia el juego. Gracias, Arturo.
20: Gracias, Memo, Richard, un placer.
5: Gracias.
3: Es momento de hacer una vuelta a la copa.
21: Tras histórica victoria en 16avos contra Alemania, Paraguay ya se encuentra en Filadelfia, sede de su partido en octavos de final. Bernardo Silva, centrocampista de Portugal, admitió que el equipo no cumplió su objetivo inicial, pero la ambición de avanzar ante Croacia estará presente.
22: Como has dicho, queríamos terminar el grupo en primer lugar, no lo hemos conseguido y no es el fin del mundo, pero lo queríamos hacer mejor, obviamente. Pero estamos bien, estamos preparados y favoritos no sé, pero seguimos para este partido con Croacia con mucho respeto por ellos, pero también con muchas ganas de hacer las cosas bien y de seguir adelante, que es nuestro objetivo.
21: Alejandro Grimaldo, anunciado este martes como nuevo jugador del Atlético de Madrid, aceptó haber hablado ya con Diego Simeone, pero priorizó su concentración con la Roja de cara al cotejo ante Austria.
23: Bueno, he podido hablar un poco con él, no mucho, la verdad que me ha felicitado por unirme a la plantilla y nada, me ha deseado suerte en este Mundial, porque ahora lo más importante es estar aquí centrados en el Mundial y ganar el próximo partido.
21: Al tiempo que el embajador nipón en nuestro país, Kosonsei, respaldó al tricolor previa su duelo contra Ecuador.
24: Nosotros, recupero japonés, y yo mismo como embajador de Japón en México.
3: Tenemos una actualización del juego de México y vamos rápidamente con Arturo Sanguino al Estadio Azteca. Adelante, Arturo.
20: Amigos de Espacio 2026, 8 de la noche arrancará el partido. Justamente la tormenta eléctrica no se detiene y la FIFA ha decidido que el partido se reprograma hasta las 8, una hora después de lo programado.
3: Gracias, Arturo. Bueno, ahí está la actualización. Señor productor, ya nos vamos.
6: Pues sí, Vamos a ver qué pasa, pero por lo pronto hasta las 8 de la noche iniciará el juego. Muchas gracias a Ricardo gracias. Blancas, gracias a Memo, mi querido Memo García.
3: Gracias, buenas noches.
6: Gracias a toda esta gente de Grupo ASIR y de ASIR Deportes. Los esperamos en un momento más en Espacio Deportivo, así que no se vayan.
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3: Mis amigos, estamos listos y en espera del partido. A través de 91.7 Mix 80s, 90s y más. Contigo en internet, a través de la red de redes con la aplicación de iHeartRadio. Bueno, primero que a las 7, después que 7 y media y ahorita que a las 8. El caso, banda, es que mientras estamos calentando motores, ¿qué les parece si hacemos nuestro ejercicio de memoria? Hoy en modo muy mexicano, ¿eh? Quédate conmigo porque hoy vamos a recordar a uno de esos personajes que por décadas ha representado a México en la televisión animada. Quédate conmigo y juntos lo recordamos aquí en 91.7 Mix 80, 90 y más en internet para iHeartRadio. Vámonos con Careless Whisper, el tema a cargo del Duo One. Yo soy Carlos Lemus, buenas noches, súbela a tu radio.

Ya a las 7 con 14 minutos a través de 91.7 Mix 80s, 90s y más. Es la hora de hacer ejercicio de memoria. Yo soy Carlos Demus y aprovechando que esta noche pues México tiene un partido pendiente, vamos a recordar a uno de los personajes animados más famosos relacionados con nuestro país. Así que vamos a escuchar un sonido muy característico, a ver si ustedes logran reconocerlo, que yo creo que sí, porque este está facilito.

0: Híjole, pues ya, con esto que acabamos de escuchar, ese grito tan característico de un personaje de baja estatura, rapidísimo para correr, experto en salir de cualquier problema gracias a su velocidad y a su ingenio, fue creado por los estudios Warner y apareció por primera vez pues a mediados del siglo pasado. Así que bueno, yo creo que la pregunta sencillita para la banda que anda en esta noche a través de la función Talkback: ¿cómo se llama este personaje que acabamos de escuchar? ¿Se te hace fácil? ¿Ok? ¿Cómo se llamaba su novia por la que siempre se andaba metiendo en problemas? Y si eso también se te hace fácil, ok, dime, ¿en qué año apareció por primera vez ese personaje de las caricaturas que gritaba así? Yo creo que no necesitan pistas, pero bueno, de cualquier manera les comparto este ejercicio de memoria a través de mi cuenta de Facebook, Carlos Lemus Locutor, y regreso a 91.7 Mix, 80, 90 y más en internet para iHeart Radio. Soy Carlos Lemus, buenas noches, súbele a tu radio.
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0: Ahí está, escuchamos la banda The Doors. Soy Carlos Demos a través de 91.7 Mix, 80s, 90s y más. Recuerda que también estamos juntos a través de la red de redes, la aplicación es iHeartRadio. Y mis amigos, gracias por participar en nuestro reciclatón de residuos electrónicos Haz Eco 2026. 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Mis amigos, sigamos en el camino. Y por otro lado, hoy estamos haciendo nuestro ejercicio de memoria. Hoy recordando, mientras estamos esperando el partido, a un personaje que se relaciona mucho con nuestro país. Un personaje de las caricaturas que sonaba así. ¿Lo recuerdas? ¿Cómo se llama este personaje? ¿Tenía novia? ¿Sí? ¿Cómo se llamaba? ¿En qué año apareció por primera vez en la televisión? Yo estoy seguro de que lo recuerdas. Ya te dejé una pista a través de mi cuenta de Facebook, Carlos Demus Locutor. Y regresamos ya a la mitad de la hora, 7:30, aquí a través de 91.7 Mix, 80s, 90s y más. Soy Carlos Demus en internet para iHeartRadio y en Facebook, Carlos Demus Locutor.
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5: Stevie Nicks estará en la boda de Taylor Swift y Travis Kelce y podría cantar en ella. A Mick Jagger le interesa la idea de una película biográfica sobre los Rolling Stones. El ex-manager de Guns N' Roses, Doug Goldstein, falleció a los 65 años. Tom Hardy lanzará un álbum de colaboración con el colectivo de hip-hop Underground Surface. David Harbour y Millie Bobby Brown volverán a interpretar a un dúo de padre e hija en una serie de espías. Ya hay trailer de Angry Birds.

0: La Isla Bonita, un tema del año de 1987, aquí a través de 91.7 Mix 80s, 90s y más, en internet a través de la aplicación de iHeartRadio. Yo soy Carlos Lemos. Oigan, muchas gracias por estar con nosotros y por participar en el ejercicio de memoria. Sí, ya a minutos que parecen una eternidad antes de que inicie el partido, ¿no? Muy bien. Hoy estamos recordando un personaje de las caricaturas muy relacionado con nuestro país. Para recordarlos, escuchamos el siguiente sonido. ¿Lo recuerdan? Rápido. Veloz. Ágil. Eso lo distinguía de todos sus amigos. La pregunta es, ¿cómo se llama este personaje? ¿Tenía novia? ¿Sí? ¿No? ¿Cómo se llamaba? Vámonos con lo que nos dice la bandita Chavo Rock. Y si eso se les hace fácil, ¿en qué año lo conocimos por primera vez? ¿O llegó a la pantalla? Porque igual y no lo vieron al igual que yo, pero tal vez se enteraron que ese personaje es, híjole, ya muy longevo. ¿Qué nos dice por acá la bandita? Vámonos con el buen George. Hola.
1: Hola, mi buen Charlie, buenas noches.
0: Buenas noches. Excelente
1: día.
0: Tarde,
1: mira, si no mal recuerdo, es Speedy González.
0: Ajá.
1: Y fue por ahí de 1952 o 53 cuando
0: exacto,
1: nació.
0: Exacto, sí,
1: debutó,
0: sí.
1: Si no mal recuerdo.
0: Ajá.
1: Y su novia, como tal, no tenía. Bueno, la mayoría de las escrituras salía con una chava que se llamaba Rosita.
0: Rosita.
1: Pero la más que yo recuerdo era esa, pero exacto. No tenía una novia como tal.
0: Exacto, muy bien. Oye, qué buena memoria, mi hermano. Oye, tú te lo sabías, ¿eh? Hola.
2: Es el famoso Speedy González.
0: Así es, mi hermano.
2: El ratoncito de Warner Brothers.
0: Exacto, sí. Qué buena memoria de la banda. Muchísimas gracias. También por acá estoy leyendo a través de Facebook. Hay Carlos Lemos Locutor. Saludos a Michelle Sánchez, a Enrique Altamirano, a Ulises Gallegos, que nos dice, es Speedy González. Su novia era Rosita. Mira, también recuerdan a Rosita como la novia. Igual Enrique por acá también nos dice, Michelle, según yo, en el 55. No, fíjate que aquí investigando fue en el 53. Bien, nos decía Jorge Araceli. Su novia se llamaba Carmen. No, según también, no tenía novia. Pero la más conocida fue la famosa Rosita. Mis amigos, vamos avanzando en esta noche. Despedimos la hora y regresamos porque más adelante tenemos información que está haciendo tendencia. Oigan, esos momentos de hidratación están haciendo millonario a alguien. ¿De quién se trata? Se los platico más adelante aquí en 91.7 Mix, 80, 90 y más en internet por iHeartRadio.
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3: Estamos más que listos ya en esta hora para viajar en el tiempo con la mejor música, porque viene Rockwell, viene la banda NSYNC y también escucharemos algo de Gloria Gaynor para iniciar esta maravillosa hora. Hora de mucho nervio, así que banda, mientras unos están peleando el balón en la cancha, bueno, pues hay una leyenda del fútbol que está haciendo su mejor partido, pero frente a las cámaras. No tuvo que ponerse los tacos, ni sudar 90 minutos. Te voy a platicar de quién está haciendo fortuna. Quédate conmigo en 91.7 Mix, 80, 90 y más. Soy Carlos Lemus, buenas noches y suerte.

0: Bye, bye, bye. Escuchamos a NSYNC con este tema 2000ero que a mí me lleva a recordar cuando era un chiquillo de... ¿Qué? Primero de prepa. ¡Oh! ¡Qué tiempos aquellos! ¡Qué tiempos! Les voy a confesar. Yo, de verdad, sí me quería vestir como pues, los integrantes de las boy bands, ¿no? Es que... Pues es que, de verdad, ¿no? Los pantalones así súper holgados con... Y que ahora ya volvió esa moda, ¿no? ¿No? Con los pantalones así de cargo, con muchas bolsitas, los tenis de plataforma. Todo eso ya volvió, ¿eh? Todo eso ya volvió. Lo va a sacar del baúl de los recuerdos. Mis amigos, fíjense que alguien que está haciendo bastante dinerito, fíjense, y no tuvo que entrar a la cancha... Mientras millones de personas siguen el gran torneo internacional de fútbol que se disputa, bueno, pues quien está sin jugar y haciendo millones es el mismísimo David Beckham, que aparece en campañas de marcas varias, de refrescos, de comida, de lo que te puedas imaginar. Y de acuerdo con estimaciones publicadas por medios internacionales, toda esa presencia publicitaria pues está generando cerca de 25 millones de dólares en contratos comerciales. O sea, hay quienes dicen que, aunque lo dicen en tono de broma, que Beckham volvió a ser protagonista de fútbol, pero ahora desde los anuncios. Así que, mis amigos, a ver, si ustedes tuvieran que elegir, bueno, eres cualquier marca, no sé, de tenis o de ropa deportiva o de comida, ¿qué personalidad del fútbol elegirías? A ver, mándame tu opinión, tu nota de voz a través de la función Talkback en iHeart Radio. Y yo te acompaño aquí, 91.7 Mix 80, 90 y más en internet para iHeart Radio. Soy Carlos Lemus y te acompaño. 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

0: Escuchemos Red Bank en el tema Can't Get Your Love a través de 91.7 Mix 80, 90 y más. Estamos también en internet con la red de redes. Es la aplicación de iHeartRadio la que tú necesitas. Saludos a mi queridísima Gaby Sánchez, a Rocío Alba, que me dicen: Carlos, 1-0 favor México, caray. ¡Ah! Esto nos emociona muchísimo, caray, muchísimo. Bueno, bueno, esperemos que todo marche viento en popa a nuestro favor. Oigan, pues fíjense que es momento de viajar en el tiempo. Vámonos ahora a 1977. Y es que en esa fecha edita la empresa Marvel Comics el primero de dos libros del género basado en los personajes del grupo de rock estadounidense Kiss, que consiste en un especial que consta de 4 capítulos distribuidos en 40 páginas a todo color, ¿eh? Esto es oro en papel para los fanáticos. Y ya vi algunas imágenes, se las voy a compartir a través de mis redes sociales, Facebook, a Carlos Lemus Locutor, para que le echen un vistazo de cómo fue ese trabajo que se editó en 1977. Una cosa chulada, chulada. Oigan, vamos avanzando y esperemos que, miren, desde aquí les mandamos la mejor vibra a la selección. Soy Carlos Demus, a través de 91.7, Mix 80, 90 y más, en internet, por iHeartRadio, y todos a gritar ¡gol! Quédate conmigo, súbele a tu radio. Buenas noches.
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1: Hola Carlitos, Iván de Chavo Rock, pues aquí los saludo desde casita. La verdad es que el partido está... Estamos aquí vueltos locos porque la verdad están jugando muy bien. Esperamos que no bajen el ritmo y pues que sigan anotando goles. O sea, dos no hacen diferencia, porque si se ponen las pilas Ecuador también le puede dar la vuelta. Pero esperemos que no, que sigan así y que sean más de dos.
2: Eso, muchísimas gracias Gaby. Vámonos con AC/DC para llenarnos de energía en esta noche. 91.7 Mix, 80s, 90s y más. Súbele a tu radio.

0: Eso, muy bien, escuchemos a AC/DC con el tema Highway to Hell aquí en 91.7 Mix 80s, 90s y más en internet a través de la aplicación de iHeartRadio. Saludos a la banda que están entre que nos escuchan y entre que ven el partido. Muy bien, gracias por estar con nosotros. Y ¿saben qué? Es momento de mandarle saludos a la bandita que se va reportando a través de Facebook. Muchísimas gracias, Lizeth Vázquez, Sofía Gutiérrez, el buen Alberto Castro. Muchas gracias. Oigan, tenemos Ruta del Gol. Dicho sea de paso que estamos disfrutando de del fútbol. Bueno, tenemos Ruta del Gol. Y es que próximamente, mis amigos, pues vamos a decirles en dónde va a estar la Ruta del Gol con Jan. Así es. A ver, quiero invitarlos para que estén el próximo viernes 3 de julio a las 10 de la mañana y hasta las 11 del día en la colonia Bellavista, primera calle de Miguel Negrete, avenida 21 Oriente, a un costado de la iglesia de la Medalla Milagrosa, para que vayan, pongan a prueba sus habilidades futboleras y ganen balones, hieleras, jerseys oficiales de Mix. Así que no se pierdan la Ruta del Gol con Jan Barrera. Mis amigos, despedimos la hora y regresamos porque estamos aquí al pendiente de cómo quede ese marcador. Las 8:46 aquí en 91.7 Mix, 80s, 90s y más, y en internet por iHeartRadio. Así que nos vemos, buenas noches. Súbele a tu radio y gol.
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3: ¿Qué vamos a 2-0 todavía? Sí, no se ha movido eso. Muy bien, mis amigos, vamos avanzando en esta noche, ya a las 9:09 con un minuto en internet a través de iHeartRadio. Oigan, prepárense porque tenemos nuestra trivia, Chavo Rock. Hoy vamos a recordar que justamente en 1986 un artista muy importante en el pop lanzó un disco que terminó por convertirse en un éxito a nivel mundial. De fondo vamos a escuchar uno de esos grandes éxitos que formó parte de este lanzamiento. Veremos si tú eres muy bueno recordando tus conocimientos musicales de los 80s. Mientras, vámonos a 1982 con Survivor y el famosísimo Eye of the Tiger. Aquí, a través de 91.7 Mix, 80s, 90s y más. Uy, con esta rola nos llenamos de energía para ya darle el jaloncito para que termine el partido. Soy Carlos Lemus en 91.7 Mix, 80s, 90s y más, las 9:02.

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0: Escuchamos a Sophie Ellis Bexter con el tema Murder on the Dance Floor aquí a través de 91.7 Mix 80s, 90s y más. En internet, a través de la red de redes con la aplicación que tú ya la conoces. Es la aplicación de iHeartRadio. Oigan, vámonos con nuestra trivia, Chavo Rock. Sí, vamos a poner a prueba tus conocimientos en el mundo de la música. La canción que hoy vamos a escuchar de fondo suena así. Chécate nada más. Una canción que nos transporta a un lugar lleno de colores, de romance y ritmos latinos. Así es. Su letra habla de una isla soñada. Las calles son cálidas, la música y un amor que permanece en la memoria. Con el paso de los años, se convirtió en uno de los temas más representativos del pop de los 80s y sigue siendo una de las canciones más escuchadas de esta artista, Madonna. Pero ojo, detrás del éxito de este tema y otros que acompañaron el álbum de Madonna, en donde venía este tema musical, bueno, contó con la participación de Patrick Leonard, quien colaboró con este tema y otros más. Así que bueno, ya que estamos recordando este tema musical, la pregunta es, ¿en qué álbum trabajó Patrick junto con Madonna, en donde viene el tema La Isla Bonita? ¿En qué álbum se logró esto? Las opciones son las siguientes. Opción A, en el álbum titulado Like a Virgin. O tal vez opción B, en el álbum titulado True Blue. O puede que opción C, en el álbum que se titula Like a Prayer. ¿Qué tal, Bueno, si se te hace esto muy fácil, dime en qué año se lanzó dicho álbum, en donde viene La Isla Bonita. Ah, yo sé que te lo sabes, está facilito. Te dejo las opciones a través de Facebook y Carlos Lemus Locutor y regresamos 91.7 Mix 80, 90 y más en internet para iHeartRadio. 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
2: Lupus en pacientes con artritis reumatoide, esas enfermedades que son también muy difíciles de diagnosticar y que también pueden tener una correlación con endometriosis.
3: Aquí en el ISSSTE sabemos que de primera instancia hay que ir a nuestra clínica.
2: Sí.
3: Ellos nos referirán al especialista. Aquí en el ISSSTE hay todo este grupo de apoyo, tanto emocional como médico.
2: Pues la verdad es que como tal un grupo de apoyo específico para endometriosis, en el tema emocional todavía no, en la parte de psicología todavía no lo hay. En la parte quirúrgica, pues el abordaje ideal es vía laparoscopía. No se sugiere tanto la cirugía abierta porque va a ser bastante más agresiva de por sí. Entonces, en el ISSSTE, en hospitales de tercer nivel, como el 20 de noviembre, como en el López Mateos, como en el 1 de octubre, que hay este abordaje de cirugía laparoscópica, es una buena herramienta. Y todavía más pensando en cirugía robótica. La cirugía robótica viene a ser un parteaguas en el manejo de enfermedades tan complejas como es la endometriosis. Entonces, en este momento, hasta donde tengo entendido, solamente en el 20 de noviembre hay Da Vinci, y eso nos va a dar una oportunidad a los médicos y evidentemente a las pacientes para que tengan manejos mucho más integrales.
3: Me dio mucho gusto que estés aquí.
2: Ay, a ti, muchísimas gracias por la invitación, estoy muy contenta, me encanta hablar de este tema porque siento que como médicos tenemos la responsabilidad con las pacientes de hablar de este tema que a veces está muy oculto.
3: Gracias, yo soy Claudia Mejía, nos vemos en un siguiente episodio. Hasta pronto.
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15: Ya son las 9 de la noche con 23 minutos. Quédate conmigo. Estamos juntos hasta las 12 a través de 91.7 Mix 80, 90 y más.

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0: Escuchamos nada más y nada menos que a los Red Hot Chili Peppers con un tema que nos lleva a 1999, aquí a través de 91.7 Mix, 80s, 90s y más. Estamos juntos, estamos haciendo equipo a través de la aplicación de iHeartRadio. Oigan, viene un evento padrísimo que ustedes y yo no nos podemos perder. Se trata nada más y nada menos que del EducaFest. Así es. Esto que es la reunión de para lograr impulsar el futuro, lograr impulsar nuestras ideas, nuestros sueños. Un evento que es para toda la familia, en donde tendrán acceso a pláticas sobre inteligencia artificial, escuelas con oferta académica para todos los niveles. La cita es el próximo 17 y 18 de julio en el Centro de Convenciones del Complejo Cultural de la UAP. Habrá premios, habrá sorpresas. Así que vayan apartando las fechas para el EducaFest Puebla 2026, Grupo ASIR, el encuentro que impulsa tu futuro. Ahí está la invitación. Y por otro lado, estamos haciendo nuestra trivia Chavorrock, hoy recordando uno de los grandes éxitos de Madonna que nos lleva a los 80s. ¿Recuerdas esto? La Isla Bonita. Esta noche recordamos una de las canciones más emblemáticas del pop de los 80s. La pregunta es, ¿en qué álbum colaboró Patrick Leonard junto con Madonna donde aparece este gran éxito musical? Y aquí vienen las opciones. Opción A, fue para el álbum titulado Like a Virgin. O tal vez, opción B, en el álbum True Blue. O puede que opción C, en el álbum Like a Prayer. Mis amigos, avanzamos, avanzamos en esta noche. Yo regreso para checar quién ya la atinó. ¿Te lo sabes? Mándame tu respuesta a través de la función Talkback en iHeartRadio. Y así, miren, le mandamos buena vibra a México. Vamos juntos a través de 91.7 Mix, 80s, 90s y más. ¡Súbela a tu radio! 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
9: Stevie Nicks estará en la boda de Taylor Swift y Travis Kelce y podría cantar en ella. A Mick Jagger le interesa la idea de una película biográfica sobre los Rolling Stones. El ex-manager de Guns N' Roses, Doug Goldstein, falleció a los 65 años. Tom Hardy lanzará un álbum de colaboración con el colectivo de hip-hop Underground Surface. David Harbour y Millie Bobby Brown volverán a interpretar a un dúo de padre e hija en una serie de espías. Ya hay trailer de Angry Birds

0: vamos juntos en esta noche, ya a las 9:49 a través de 91.7 Mix, 80s, 90s y más. Noche cardíaca, ¿verdad? Noche cardíaca. Bueno, el marcador hasta ahorita, 2-0 favor México. Para aquellos que andan ahí circulando por la ciudad y están chino, estén viendo el partido, no te preocupes, 2-0. Hasta el momento 2-0. ¿De acuerdo? Mis amigos, vámonos rápidamente a checar de qué se trató en esta ocasión nuestra trivia, Chavo Rock. Hoy recordamos uno de los éxitos ochenteros de Madonna. Un tema musical que nos hace sentir, pues, como que ese ritmo latino. Así es. El famosísimo tema de La Isla Bonita. Una de las canciones más emblemáticas del pop en la década de los ochentas. Oigan, y fíjense que viendo imágenes de Madonna en aquel momento, qué guapa era, ¿eh? Qué guapa. Ahorita, no sé, algo se hizo en la cara, se ve diferente. Y no es la edad, ¿eh? No, algo se hizo. O no sé, como que esta onda de quitarse las cejas, como que la hace ver diferente. Bueno, el caso es que, mis amigos, hoy recordamos este éxito musical. Uno de los éxitos que trabajó junto con Patrick Leonard en un álbum muy de los ochentas. La pregunta es, ¿en qué álbum trabajaron juntos Madonna y Patrick Leonard? Y aquí vienen las opciones. Opción A fue para el álbum Like a Virgin. O tal vez opción B fue para el álbum True Blue. O tal vez opción C para el álbum Like a Prayer. Vámonos con lo que nos dice la bandita Chavo Rock a través de las redes sociales. Saludos a Jimmy Duende, a Lupita Montalvo, a Juan, ¿qué es? Barguillés, muchísimas gracias por estar con nosotros y le agradecemos a mi queridísima Rocío Alba, que nos dice: Carlitos, no puedo mandar notas de voz, pero la respuesta en esta noche a la trivia Chavo Rock es la B. Y la B es el álbum True Blue. Mi queridísima Rocío, déjame decirte que tu respuesta es correcta. ¡Así es! ¡Wow! ¡Qué buena memoria, eh! Oye, y sí, fíjate que allá por el 86, cuando se lanzó el álbum True Blue, el buen Patrick Leonard, pues demostró que hizo muy buena mancuerna con Madonna. Y entre los éxitos de ese álbum está La Isla Bonita, que por ahí está el rumor de que esta canción también se le ofreció en su momento a Michael Jackson, pero dijo, no me gusta, y se la pasaron a Madonna. ¿Qué tal? Obviamente con adaptaciones, pero ahí está, el dato de la noche. Mis amigos, vamos avanzando a través de 91.7 Mix, 80, 90 y más, en internet a través de la aplicación de iHeartRadio. Así que nos vemos, despedimos la hora y regresamos, porque más adelante tenemos más información que ha sido viral a través de las redes sociales. 91.7 Mix, 80, 90 y más.
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3: Mis amigos, estamos más que listos y contentos, ¿eh? Triunfo de México 2-0. Oigan, pero no sé ustedes qué opinan, como que al final, Ecuador jugó medio pesadón, ¿no? Como con ganas de lesionar mexicanos, me parece. ¿Ustedes qué opinan? Mis amigos, pues bueno, vamos avanzando en esta noche. Ya tenemos lista la música, una hora de música continua con Hathaway, Rihanna, Rod Stewart, Foster, The People y muchos más. En esta hora, híjole, tenemos que hablar de lo que ha sido tendencia en las últimas horas. Y es que, si ya extrañabas Stranger Things, esta noticia te va a gustar, porque dos de sus protagonistas más queridos volverán a compartir pantalla, pero ahora dejarán atrás a los monstruos, al mundo al revés. Te voy a platicar de eso más adelante. ¿De qué se va a tratar? ¿Quiénes van a participar? Te lo cuento regresando de buena música. Vámonos con Michael Jackson, el tema Breed, 1983. Aquí en 91.7 Mix, 80, 90 y más. En internet, por iHeartRadio. Soy Carlos Lemus y te acompaño. ¡Súbele!

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Vamos juntos en esta noche, ya a las 10 con 22 minutos, a través de 91.7 Mix, 80s, 90s y más. Estamos juntos en internet a través de la red de redes con la aplicación de iHeartRadio. Banda, les cuento que la plataforma de Netflix ya confirmó que tienen una nueva serie. La trama tiene que ver con el espionaje. Tiene que ver con reunir nuevamente a Millie Bobby Brown y a David Harbour, quienes durante casi 10 años interpretaron a Eleven y al mismísimo Hopper en la serie de Stranger Things. Lo interesante es que volverán a dar vida a una relación padre e hija, pero ahora dentro de una historia de espías que está inspirada en una novela escrita por Paul Warner. La serie será desarrollada por Jack Turner, reconocido por su trabajo en Adolescents, y en películas como Elona Holmes, en donde también participó Millie Bobby Brown. Y bueno, Netflix asegura que esto será un thriller con mucha acción, pero también con mucha carga emocional. Así que veremos. Hay que darle tiempo para que esto se cocine y ya checaremos el resultado final. Una dupla que a muchos nos encantó. Mis amigos, díganme, ¿se les antoja ver esta nueva serie? Yo abro el buzón de voz a través de la función Talkback en iHeartRadio. Vamos juntos, 91.7 Mix, 80s, 90s y más, en internet para iHeartRadio. Si queremos, vámonos con Poster the People, el tema Puppet Up Kids, aquí en 91.7 Mix, 80s, 90s y más. Eso, súbele mejor.

Esto que escuchamos es de la banda Led Zeppelin, el tema Black Dog. Aquí a través de 91.7 Mix, 80s, 90s y más. En internet, a través de la red de redes, con la aplicación que tú ya conoces. Es la aplicación de iHeartRadio. Mis amigos, vámonos con el lado B. Y es que, bueno, ya que esta noche hablamos de Millie Bobby Brown, hay un dato que pocos conocen sobre el éxito que le dejó la serie Stranger Things. Cuando comenzó la serie, Millie era prácticamente una actriz desconocida. Y como el resto del elenco infantil, su sueldo era relativamente modesto, pero conforme la serie se convirtió en un fenómeno mundial, pues también crecieron sus ingresos. Para la temporada final de Stranger Things, diversos medios especializados estiman que Millie llegó a cobrar alrededor de $500,000 por episodio, colocándose entre las actrices jóvenes mejor pagadas de la televisión. Además, ese éxito le abrió las puertas para convertirse en productora de proyectos como Elona Holmes, que, como les digo, es una muy buena película de acción. Además, firmó campañas con marcas internacionales y pues lanzó su propia línea de belleza. Nada mal para una actriz que consiguió su gran oportunidad cuando apenas tenía 12 años. Así que es saber actuar con inteligencia, no quererse gastar el dinero así, el de tengo dinero, venga, a gastar. No. Ella lo invirtió. Y aparte que es actriz, es empresaria, nada mal para esta jovencita que tiene 22, 23 años, ¿no? Más o menos. Le ha ido bastante bien. Mis amigos, vamos avanzando en esta noche y yo quiero regresar después de que escuchemos a Bon Jovi para seguir platicando con ustedes porque, oigan, viene la ruta del gol. Les voy a platicar de eso más adelante. Así que no te me vayas, quédate aquí en 91.7 Mix, 80s, 90s y más. En internet, a través de la aplicación de iHeartRadio. Esto es de 1995, ¿lo recuerdas? Guns N' Paradise, el tema a cargo de Julio. Yo soy Carlos Lemus, buenas noches, sube a tu radio.

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0: Mis amigos, vamos llegando al final de la hora. Son las 10:49 a través de 91.7 Mix, 80s, 90s y más. En internet, juntos a través de la aplicación de iHeartRadio. Tenemos Ruta del Gol, así es. Te invitamos a esta ruta con Jan Barrera el próximo viernes 3 de julio de 10 de la mañana a 11 de la mañana en la colonia Bellavista, primer calle de Miguel Negrete, en avenida 21 Oriente, a un costado de la iglesia de la Medalla Milagrosa. Para participar, lo que tienes que hacer es poner a prueba tus habilidades futboleras para que te lleves jerseys, hieleras, vasos oficiales y mucho más. Mucha mercancía mix. Mis amigos, ahí está la invitación para que ustedes se lancen a la ruta del gol. Oigan, avanzamos en esta noche porque más adelante tenemos nuestro viaje en el tiempo y tenemos, claro, más música, obviamente aquí en 91.7 Mix, 80s, 90s y más. En internet, a través de la aplicación de iHeartRadio. Así que nos vemos y regreso en la próxima hora. Tenemos más música. 91.7 Mix, 80s, 90s y más. Búscame en redes sociales, Instagram, @carlosdemos.
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3: ¿Qué crees? ¿Qué crees? Ya son las 11 de la noche con 4 minutos. Esto se va rapidito. Mis amigos, noche de triunfo para México y nosotros lo celebramos con música. Más adelante, The Beach Mode, los Black Eyed Peas, los Backstreet Boys, Sade y muchos más. En esta ocasión nos iremos viajando en el tiempo para recordar qué acontecía justamente en un 30 de junio de hace algunos cuantos ayeres. Mis amigos, más adelante checaremos qué sucedía en el año de 1980 con la banda Queen. No te vayas, quédate conmigo y vámonos con la banda de Beach Mode. Así abrimos la noche. Personal Jesus, soy Carlos Lemus en 91.7 Mix. ¡Súbele!

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2: Y disfrutar la música. Y es que en esta ocasión vamos a viajar en el tiempo. Así que, a ver, vayan así como que bajando las luces, cerrando los ojos e imaginarse que nos vamos a un 30 de junio del año de 1980. Y es que justamente en esa fecha, así como hoy, salía a la venta The Game, uno de los álbumes más exitosos de la banda Queen. Hasta ese momento la banda pues ya era un referente del rock, pero con ese álbum decidió romper sus propias reglas. En lugar de quedarse con el sonido que pues ya los había hecho famosos, decidieron experimentar con ritmos de rock, de pop, de funk y hasta de música disco, algo que en aquella época pues obviamente sorprendía tanto a los críticos como a sus propios seguidores. El resultado, desde mi punto de vista, fue extraordinario. En ese disco encontramos clásicos como Another One Bite the Dust, el famosísimo Crazy Little Things Called Love o Play the Game, ¿no? Grandes éxitos. Save Me, otra de las canciones que no solamente conquistaron las listas de popularidad, sino que también siguen sonando a más de 4 décadas después de haber sido lanzados. Además, fue el primer álbum de Queen que alcanzó el número 1 tanto en Reino Unido como en Estados Unidos, algo que de verdad no era nada sencillo. Así que, mis amigos, pregunta, ¿cuál es su rola favorita del álbum The Game? Platícame eso. Mientras nos vamos con música, Avril Lavigne en 91.7 Mix, 80s, 90s y más. ¡Súbela a tu radio!

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ya se nos está acabando este viajecito en el tiempo. Por eso escuchamos Elton John acompañado de Kiki D y el tema You Can Break In My Heart aquí a través de 91.7 Mix 80s, 90s y más. ¿Cómo va el festejo, caray? ¿Cómo va el festejo? Vamos juntos a través de 91.7 Mix 80s, 90s y más. También estamos en internet, sí, a través de la aplicación de iHeartRadio. Soy Carlos Lemus. Oigan, quiero agradecerles a todos los que nos acompañaron a esta edición de Haz Eco 2026. Gracias por participar con este reciclatón de residuos electrónicos, porque superamos la meta del año pasado al recibir más de 34 toneladas de residuos electrónicos y media tonelada de tapitas de plástico. Imagínense nada más, sin ustedes esto no hubiera sido posible. Así apoyamos a la Fundación Amanc con cajas de Pediasure, laptops, junto con pues todos ellos. De verdad que se cumplió la meta. Juntos hacemos que la esperanza llegue más lejos. 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Recuerda, la constancia transforma, así que haz eco con nosotros para que sigamos siendo parte de este cambio. Mis amigos, vamos ya llegando al final de esta hora, pero yo quiero regresar porque más adelante, después de que escuchemos a Outfield, nos iremos con nuestra frase para cerrar esta noche, aquí en 91.7 Mix 80s, 90s y más, y en internet para iHeartRadio.

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3: Mis amigos, estamos llegando al final. Ya se nos acabó este viajecito en el tiempo. A través de 91.7 Mix, 80, 90 y más. Estamos también en internet. La aplicación la conoces, es iHeartRadio. Y mis amigos, antes de que me vaya, pues tenemos que compartir con ustedes nuestra frase para despedir la noche. Y en esta ocasión, pues ya que hace rato recordábamos el álbum The Game de la banda Queen, pues ¿qué les parece si nos vamos con una frase del mismísimo Freddie Mercury? Así es, la frase dice así: siempre supe que era una estrella, ahora parece que el mundo está de acuerdo conmigo. ¿Qué tal con la frase? Así es, pero más allá de que esto suene arrogante, Freddie explicaba con esta frase que creer en uno mismo, incluso cuando nadie más lo hace, es parte de la autoestima, es parte de la confianza, es parte del reconocimiento. Antes de los aplausos, antes de los escenarios llenos, alguien tiene que confiar en uno. ¿Y ese? Pues tienes que ser tú. Así es. Esa es la tarea para mañana. Creer un poquito más en ti, creer un poquito más en tus sueños y dudar menos. Claro, si dudas es porque no te sientes preparado. ¿Y qué requiere eso? Practicar, estudiar, buscar, investigar. Mis amigos, yo soy Carlos Lemos y me voy despidiendo porque
4: siendo hora de que los peques los vayamos a la cama.
3: Así es. ¡Ale! Yo me despido, pasen una excelente noche, que la música siempre los acompañe. Descansa, cuídate mucho y nos escuchamos mañana. Que pasen la mejor de las noches. Hasta la próxima. Bye bye.
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Sí, señor, el reloj marca las 6:01 a.m. ¡Buenos días! En este riquísimo miércoles de torta de milanesa, miércoles en donde todo mexicano está que no se la cree. Tras el partido del día de ayer, una fiesta bárbara aquí. Digo, como ustedes lo saben, estamos en el barrio de Santiago. Muy cerquita, estamos a unas 3-4 calles de la avenida Juárez. Ya se han de imaginar el relajito, ¿eh? No, una barbaridad. Sean bienvenidos, ya lo estaremos platicando más al rato. También estaré platicando contigo todo lo que pasaba en la industria musical un día como hoy, pero hace algunos añitos. Y lo más importante, vamos a quemar a la banda dormilona. Así que manda tu nota de voz a través de la función Talkback en iHeartRadio. Y tú que ya estás despierto, saluda a toda la banda madrugadora y bien, quema aquellos que todavía no se despiertan. Yo soy Emmanuel Arroyo, tu fiel amigo de todas las mañanas, acompañándote de aquí hasta las 12 en 91.7 Mix 80s, 90s y más, y de manera digital te acompaño en la aplicación iHeartRadio. Es Depeche Mode y Enjoy the Silence.

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Californication de los Red Hot Chili Peppers suena a las 6 de la mañana con 12 minutos en 91.7 Mix, 80s, 90s y más, y de manera digital en iHeartRadio. El día de hoy te quiero hacer un regalo. Este regalo es una canción y tiene mucho, o más bien tiene todo que ver con pues lo que pasaba en la industria musical un día como hoy. Hay un disco muy importante de la agrupación llamada Queen que se llama The Game, y hay una canción en ese álbum que es espectacular. Los amantes de Queen la deben de conocer, así que les regalo esta belleza, a ver si la recuerdan.

0: ¿Y por qué te regalo el día de hoy este tema llamado Play the Game? Porque precisamente un día como hoy, primero de julio, pero del año 1980, Queen publicaba su octavo álbum de estudio llamado The Game. Este disco que escuchas se convertiría en su única posición número uno, o más bien el número uno de sus álbumes en los Estados Unidos, y en el disco más vendido en los Estados Unidos. El álbum, por supuesto que tiene temas clásicos. Los críticos solamente dijeron que Crazy Little Thing Called Love y Another One Bites the Dust aparecen en este disco como las mejores canciones. Pero yo también llamaría Don't Try to Suicide, Save Me, y por supuesto el tema que es la carta de presentación del álbum llamado Play the Game. Lo recordamos porque nacía, damas y caballeros, un día como hoy, pero del año 1980, y lo recordamos aquí en 91.7 Mix 80s, 90s y más, y en internet, en iHeartRadio. Soy Emmanuel Arroyo, buenos días.
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0: comenzar esta mañana. Buena música que tengo para ustedes y por supuesto aquí seguimos disfrutando de Tramps y Disco Inferno al aire en 91.7 Mix, 80s, 90s y más, y en internet en iHeartRadio. Y si hay buena música, por supuesto que para despertar a los dormilones también la tengo. El día de hoy, al ritmo de Elvis, el bizcochón, despertamos a todo Puebla, México y el mundo, y con esto decimos ¡buenos días, Puebla! Y con esto decimos hello, hello, buenos y frescos días. ¿Quién anda por ahí? Alex, ¿cómo estamos? Buenos y frescos días. Hola.
1: Hola, radio. Ya como todos los días, listo para disfrutar del Morning Show.
0: Será espectacular.
1: Tu grata compañía, tu buena vibra, tu buena energía.
0: Sí.
1: Y seguir disfrutando también de los partidos del Mundial.
0: Sí, bien, se va a poner bueno.
1: Para que sigamos creyendo que puede llegar muy lejos. Abrazo por la banda Mix, banda Chavo Rock, banda 91.7, deseándoles un día súper exitoso, lleno de salud, armonía familiar y felicidad. Abrazo grande, amigo fiel, de las mañanas.
0: Enorme, enorme saludo, muchas gracias, Alex, por estar por acá. ¿Quién más anda? Buenos días, Marce, hola.
2: Emanuelito, muy buenos días.
0: Buenos días.
2: Como verás, ya ando otra vez por aquí. Tempranito saludándote y escuchándote para animar mi día. Ya párense flojos. Saludos.
0: Ese ya párense flojonazos. ¿Quién más anda por ahí? ¡Vini, Vini, Vini, Vini!
3: Buenos días, Emma. Saludos desde la ciudad de Atlixco para todos los chavos rock del Club de la Rodilla Dolorida.
0: Sí,
3: y
0: señor.
3: Las almas decadentes. Pues ya andamos laborando, deseándoles lo mejor para este miércoles, mitad de semana para algunos. Algunos es su día de descanso y algunos, pues, no tenemos descanso.
0: Exacto.
3: Pero no importa, vamos a darle con todo. Buenos días.
0: Te mando un gran abrazo, mi queridísimo Vini. A lo mejor hoy no hay descanso, pero no, hombre, ya cuando llega el pago, ahí agradeces que no hubo descanso, ¿a poco no? Oigan, traigo más saludos, esos los compartiré al volver aquí en 91.7 Mix, 80s, 90s y más, y de manera digital los acompaño en la aplicación iHeartRadio. Subamos el volumen, muchachos. Buenos días.
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0: ¡Vamos, muchachos! Son las 6:35. Vamos a meterle candela y buena vibra este día.
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0: suena Katy Perry, el tema se llama Firework y lo escuchas en 91.7 Mix 80s, 90s y más, y de manera digital te hago compañía en nuestra aplicación iHeartRadio. Son las 6:43 y tenemos saludos de la banda. Ahí anda el venezolano más mexicano, mi pana, mi brother, mi hermano. Buenos días.
1: Hola, hola, hola, hola. Buenos días, mi pana, mi brother, my friends, Emmanuel Arroyo. Saludos, mi hermano. A trabajar, muchachos, a trabajar. Con el olor en el alma, pero vamos a trabajar. ¿Qué, cómo es que? Hoy es miércoles de torta de milanesa, muchachos. Vámonos, pues, vámonos. Se les quiere de gratis, muchachos, mis panas viejolescentes. Vámonos a levantarse.
0: A levantarse, a levantarse, mi queridísimo Félix. Te mando un gran, gran abrazo y gracias por estar aquí. Oigan, muchachos, yo quiero recordarles que ya estamos en el mes de julio. Estamos comenzándolo con el pie derecho, como debe de ser. Y lo más importante, en este, el séptimo mes del año, tenemos nuestro gran EducaFest Puebla, edición 2026. El EducaFest Puebla de Grupo Asir, el encuentro que impulsa tu futuro. No se lo pueden perder porque es un evento para toda la familia en donde van a tener acceso a pláticas, debates, conferencias y demás. El tema principal es la inteligencia artificial, pero lo más importante también es que habrá ahí muchas escuelas. Las mejores de Puebla estarán ahí, las mejores escuelas de Puebla con todo, con toda su oferta académica, con sus ofertas, sus becas y lo más importante, este EducaFest es para todos los niveles, para que acudan estudiantes de todo tipo, los papás de los estudiantes y pues encuentren la mejor oferta académica para los muchachos. ¿Cuándo será esto? Este viernes 17 y sábado 18 de julio en el Centro de Convenciones del Complejo Cultural de la UAP. Tendremos premios, sorpresas y muchos regalos, así que ya lo sabes, el EducaFest Puebla 2026 de Grupo Asir, el encuentro que impulsa tu futuro, está a la vuelta de la esquina, así que por allá te esperamos. La entrada será gratuita, así que con todo gusto por allá te estaremos saludando. 15 minutos y las 7, así que quédate conmigo porque regreso con el dato relevante el día y mucho más.
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3: 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Bienvenidas y bienvenidos al inicio de una hora más que pinta para ser hermosa. Con música de Frankie Goes to Hollywood, algo de Linkin Park, Los Doors, Bryan Adams, Los Cranberries y muchos artistas que ya traigo más que listos y puestos para acompañarte con sus mejores éxitos. Por supuesto, también en esta hora tenemos nuestro acertijo lagartijo para que la bandita Chavo Rock se divierta con nosotros y respondan a dicho acertijo. Y además, al volver, yo estaré platicando contigo nuestro dato relevante del día. Soy yo, tu fiel amigo de todas las mañanas, Emmanuel Arroyo, acompañándote al aire aquí en 91.7 Mix, 80s, 90s y más, y en internet en iHeartRadio. Buenos días.

0: It's Broadway. Ahí está sonando New York City Boy y los Pet Shop Boys para nuestros queridos hermanos mexicanos que andan allá en Nueva York. El buen René Saucedo, ahí anda también el buen Osi Rojas, toda la bandita que anda por allá. Les mandamos un enorme saludo, compatriotas que andan en los Estados Unidos. Son las 7:13 aquí en 91.7 Mix, 80s, 90s y más, y en internet en iHeartRadio. Y hablando de iHeartRadio, ahí anda la bandita en el talkback. Hola Vic, ¿cómo
1: estamos?
0: Buenos
1: días, Emma, buenos días, banda. Buenos feliz días. Miércoles de torta de milanesa y feliz día por el triunfo de México. Hay que celebrar. Bueno, ayer fue día de celebrar, pero hoy también. Éxito y alegría para todos.
0: Hermano, se festeja de aquí y hasta el domingo antes de el otro partido, porque pues de ahí ojalá volvamos a festejar. No lo sé, esperemos. Oigan, pues tenemos el dato relevante del día que también va en torno al ámbito futbolero. Como ustedes se han dado cuenta, todo mundo grita, todo el mundo canta, todo el mundo queda fónico después de irse ahí a los lugares públicos o algún restaurante, algún lugar para ver el fútbol. Bueno, el tema acá es que los expertos en salud han realizado un estudio con lo poco que se lleva, ¿no?, de esta temporada de juegos de fútbol. De tema y detalle internacional. El tema acá es que aseguran que los gritos normalmente son esas vocalizaciones intensas y demás que ocasionalmente son como para expresar emociones muy intensas como el dolor, la ira, el miedo, la tristeza e incluso la alegría. Pero aseguran que en el ámbito futbolero, hoy por hoy, esos gritos de toda la gente no son de alegría o de placer nada más, sino que la gente está tan estresada y sufre de ansiedad por los partidos que así lo canalizan. Por eso es que sale todo el estrés y es una descarga. Es una descarga de estrés, de ansiedad, que funciona más o menos como un mecanismo de regulación emocional, más allá de que sea una muestra de alegría. ¿Qué les parece? ¿A poco ustedes andan estresados o ansiosos por ver el fútbol? Yo no lo creo. No, yo lo creo que sí. Son las 7:15, ahí tenemos nuestro dato relevante del día. En 91.7 Mix, 80s, 90s y más, y en internet en iHeartRadio. Regreso con el acertijo lagartijo. 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
5: Hola, ¿cómo estamos? Oigan, excelente mañana. ¿Qué les parece si arrancamos con la mejor información vial?
2: Tránsito fluido.
5: Déjenme platicarles que Avenida 4 Oriente lleva muy buena circulación de Boulevard 5 de Mayo hasta la calle 14 Norte. Avenida 21 Oriente con muy buena circulación de la calle 10 Sur hasta Avenida 24 Sur.
2: Sin tráfico.
5: Sobre Avenida Unidad Deportiva de la carretera federal a Tehuacán a la calzada Zaragoza. También nos encontramos con buen avance sobre Avenida 17 Poniente, de la calle 25 Sur a la calle 9 Sur.
2: Clima.
5: 13 grados ya nos marca el termómetro. Yo soy Oli, no le cambien, están escuchando 91.7 Mix, 80s, 90s y más.
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0: Que suene este señor temazo. Son los Doors y People Are Strange en 91.7 Mix, 80s, 90s y más. Y en internet los acompaño en la aplicación iHeartRadio. Soy yo, tu fiel amigo de todas las mañanas, acompañándote. Oigan, gracias a toda la bandita que ya se está reportando conmigo, a quien le mando un tremendo, tremendo saludo. Vamos a ver quién anda por acá ya reportándose. Mi queridísimo Vic. ¿Cómo estás, Vic?
1: Hola, muy buenos días. Aquí ya estamos camino a dejar a los paquetitos, a la ratoncita y al borrego. El señor Pato, el fabuloso señor Pato, ya está graduado oficialmente de primaria. Oh. Y mi esposa amaneció bien chipil, pese a que le trajimos sus boneless. Quinto miércoles en torta de milanesa. Te mandamos un enorme saludo. Aquí el borreguito dice que México va a ser campeón. Y el fantástico señor Pato te manda un abrazo. Pórtate mal y cuídate bien. Saludos.
0: Gracias, saludos al señor Pato, a la ratoncita, al borrego, al marido misterioso, por supuesto, y también a Stephanie. Ay, Stephanie, te llevaron boneless y tú no los consientes con torta de milanesa. Qué bárbara, qué egoísta. No seas egoísta, por el amor de Dios. Omarcito, buenos días. Buenos días.
2: Buenos días, Emma, buenos días, bandita Mix.
0: Buenos días.
2: Les quiero platicar una anécdota que me pasó ahorita. Son 7:16 de la mañana.
0: Ajá, mandaste el audio,
2: sí. Y me tocaron dos todavía mexicanos siendo mexicanos.
0: No, no.
2: Todavía siguen con el festejo encima.
0: Es cierto.
2: Están tomados y manejan así.
0: No, no.
2: Qué triste es ver que no saben controlar.
0: Sí, bueno, ya está en su rollo que se controlen o no. El tema es no tomen el volante, no tomen el volante, no puede ser posible. A ver, mi buen Néstor, ¿tú qué me dices? También ya te encontraste por ahí alguno que otro mexicano festejando.
3: Buenos días, mi estimadísimo Emmanuel Arroyo.
0: Buenos
3: Excelente
0: días.
3: Día para ti y para toda la banda Chavorroc, mano. Ganó México otra vez, mano. ¡Qué alegría! También hay que ganar como aficionados, demostrando nuestra educación, mano, y no creando disturbios.
0: Uh-huh.
3: Bien. Hay que demostrar nuestra educación, chavas y chavorrocks. Cuidemos de nosotros y de los demás. Festejemos, pero con educación, mano. Saludos.
0: Bien, bien, Néstor, bien. Hasta que te escucho decir algo sumamente prudente, mano. No, porque luego también tus cosas. No, es algo muy bueno, ¿eh? Es un buen mensaje. Generemos conciencia y hagamos de estos festejos pues algo tranquilo. ¿Saben por qué? Porque hoy por hoy, además de toda la fiebre y demás, hace ratito llegando a la estación, me estaban platicando los compañeros, el vigilante, los compañeros de la madrugada, que mucha gente pues ya

0: medio alcoholizada o quién sabe en qué estado, pasaba por acá por la zona de la estación y estaban aventando botellas de vidrio. O sea, tú ahorita sales en la calle, pues, en la 15, está repleto de pedazos de vidrio. Bueno, obviamente iban en camino a la Juárez, pero cuidemos eso. Hay muchos niños que están por ahí. Si tú, querido amigo Homo Sapiens, para ti es algo bueno, qué bonito, pero tratemos de que no sea algún ejemplo, por favor, para las nuevas generaciones que también llegan. También por ahí estaba leyendo que en la Ciudad de México, después de todos los festejos, hubo personas lesionadas después de quedar ahí, pues, apachurradas. Entonces, hay que echarle un ojo, y bien lo dicen por ahí, festejemos, pero cuidemos de nosotros, de los demás, y pues esto apenas va comenzando, así que tranquilo, ya tampoco somos campeones todavía. Ya, si somos campeones, digo, tampoco es que se permita, pero se entendería mayor fiebre todavía. En fin, vámonos con el acertijo lagartijo, muchachos, y dice así: no tengo ojos, pero puedo verte. No tengo boca, pero puedo hablarte. Entonces, ¿quién o qué soy? Wow. A ver. No tengo ojos, pero puedo verte. No tengo boca, pero puedo hablarte. Entonces, ¿quién o qué soy? Wow. Mándame tu respuesta a través de la función Talkback en iHeartRadio, que yo vuelvo a 91.7 Mix, 80s, 90s y más. Buenos días. 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
1: El personaje de Javier Bardem en Cape Fear se inspiró en Slipknot, Linkin Park y Bad Omens. Morrissey ahora vende productos icónicos de The Smiths con su nombre impreso. Guillermo del Toro es elegido para formar parte del Consejo de Administración del Museo de la Academia de Cine. Gillian Gilbert y Stephen Morris de New Order no saldrán de gira con la banda por motivos de salud. Timothée Chalamet y Selena Gomez se enamoran en el tráiler animado de Not Alone. La película Obsession ya

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0: Es Eminem y Rihanna, el tema Love the Way You Lie. A las 7 de la mañana con 47 minutos, ha llegado el momento, damas y caballeros, no de la respuesta del acertijo lagartijo, sino de festejar a los cumpleañeros. A ver, el primer festejo del día de hoy, quiero mandar una enorme, enorme felicitación al buen Giro. Porque hoy es su cumpleaños. Dice por acá Bren, a quien le mandamos un saludo. Dice, por favor, felicita a mi jefe por su cumpleaños. Todas las mañanas te escuchamos con el acertijo lagartijo. Ojalá le puedas poner una canción de los Rolling Stones. Y de paso, un chamaco juzgador. Así que, jefazo, jefazo. Le mando un gran abrazo, jefazo Giro, y feliz cumpleaños.
1: No sirve para nada.
0: Ese festejo es mucho más bonito, es como donde hay cariño, ¿no? También aprovecho para mandarle una felicitación a ver, por acá Coyolt Parra dice, mi buen Emma, ¿sabes qué? Nos encanta el programa, todas las mañanas te escuchamos, mi sobrino y yo somos tus fanáticos. Dice, mándale un saludo a mi sobrino Jesús Alejandro, que me pidió que como regalo de cumpleaños lo felicites y le ponga sus mañanitas rockeras. Ya vamos camino a la escuela a partir de las 7:45. Mi queridísimo Jesús Alejandro, ¡feliz cumpleaños! Ahí están las mañanitas rockeras y qué padre, aquí tu fiel amigo de todas las mañanas, te manda un gran abrazo y gracias por estar por aquí conmigo. Oigan, pues ya vámonos con la respuesta del acertijo lagartijo, porque mucha fiesta, poco pastel, pocas invitaciones, muchas mañanitas, y yo como que no veo claro, como que no veo claro dónde le caigo a los pambazos. En fin, la respuesta dice así. Ah, bueno, la pregunta: no tengo ojos, pero puedo verte, no tengo boca, pero puedo hablarte. A ver, posibles respuestas a la de ya, Eduardo. Buenos días.
2: Buenos días, estimado Emanuel Arroyo.
0: Buenos
2: respondiendo
0: días.
2: Respondiendo al acertijo lagartijo.
0: Ajá.
2: Creemos que es una fotografía, un retrato, un cuadro. Buen día.
0: Una fotografía o un retrato. No tengo ojos, pero puedo verte. No tengo boca, pero puedo hablarte. ¿Será? No lo sé. A ver, Armando, saludos.
3: Hola, muy buenos días. Aquí contestando el acertijo lagartijo.
0: Ajá.
3: Mi paquetito, que fue la que me dio la respuesta, me dice que es la...
1: Radio.
3: Entonces, quedamos a tus órdenes y a las de todos los Minimix.
0: Los Minimix, saludos para los paquetitos, mi buen Armando, gracias. A ver, entonces, ¿será acaso que la radio no tiene ojos pero puede verte? ¿No tiene boca pero puede hablarte? Híjole. No lo sé. A ver, Stephanie, buenos días. ¡Ay, que andabas chipil, que porque tus boneless y quién sabe qué tanto! ¿Por qué te hace enojara?
4: ¡Hola! Buenos días, ahora yo me reporto.
0: A ver.
4: ¿Por qué estoy chipil? Pues porque ayer se largaron al partido y no me llevaron. Me dejaron solo en la casa como esposa abnegada. ¿Cómo no voy a estar enojada? No se merecen su torta de milanesa.
0: No,
4: bueno,
0: pues no.
4: El acertijo. Pensamos que es
1: el espejo mágico,
0: dice mi hijo. Ok, el espejo, damas y caballeros. Creo que si nos ponemos como en un sentido muy crítico, todos podrían tener la respuesta correcta. No tengo ojos, pero puedo verte. No tengo boca, pero puedo hablarte. Pero la respuesta principal es el espejo. Así que se logró, se armó, se cuajó. Gracias a toda la bandita chavorroque que anda por acá acompañándome. Yo soy Emanuel Arroyo y continúo con ustedes en 91.7 Mix, 80s, 90s y más. Buenos días. 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
8: 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Vámonos con toda la información vial.
5: Tránsito fluido.
8: Tomen nota, si nos encontramos sobre Avenida 4 Oriente de Boulevard 5 de Mayo hasta la calle 14 Norte. Avenida 21 Oriente con muy buena circulación de la calle 10 Sur hasta Avenida 24 Sur. Sobre Avenida Unidad Deportiva vamos a encontrar muy buena circulación. Esto si van desde la carretera federal a Tehuacán a la calzada Zaragoza. Avenida 17 Poniente sin problemas de la calle 25 Sur a la calle 9 Sur.
5: Clima.
8: Ya tenemos 14 grados, para hoy la máxima 22. 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
2: Ya son las 8 de la mañana en punto. Bienvenidas y bienvenidos, muchachos, a una hora más en donde los acompaño con tremenda música. Algo de Nirvana, Foreigner, Queen, estará sonando también Black Sabbath y muchos, pero muchos artistas más. La invitación es a que te quedes, porque tenemos nuestra mañana de rucómetro. ¿Qué onda con el rucómetro del día de hoy? Vamos a recordar, vamos a platicar un programa de televisión donde pues los niños aspiraban a ser reporteros. ¿Eh? Quédate conmigo porque ya lo estaremos platicando en unos segunditos más. Así que ponte cómodo, abrocha tu cinturón que ya comenzamos con este tour mágico y misterioso. Por distintas décadas y arrancamos al ritmo de los 80s con Kiss. El tema se llama I Was Made For Loving You en 91.7 Mix, 80s, 90s y más, y en internet en iHeartRadio. Buenos días, soy Emmanuel Arroyo, feliz de acompañarte también en las redes sociales, Facebook e Instagram, @EmmanuelEnMix, @MixMX oficial.

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0: Backstreet Boys y Show Me the Meaning of Being Lonely a las 8 de la mañana, ya con 9 minutos en 91.7 Mix 80s, 90s y más. Y de manera digital los acompaño en la aplicación iHeartRadio. Oigan, tengo un tremendo saludo para mi buen amigo Axelín, que ahí anda. Ahí anda Axelín también, respondía hace ratito el acertijo lagartijo, pero mi buen Axelín, la regaste.
1: No sirve para nada.
0: Le mando un tremendo saludo y también a Payola Payolín, que anda por ahí saludando a través de las redes sociales. Gracias Axelín y te mandamos un gran abrazo. Bueno, oigan, vámonos con nuestro bello recuerdo del día de hoy, nuestro rucómetro, el cual básicamente lo vamos a guiar a un recuerdo ya de hace algunos ayeres. 30 años han pasado de un programa de televisión que comenzaba así, a ver si es que son muy buenos. 29 años, hice mal la cuenta, 29 años han pasado.
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0: Bien les decía yo que hoy recordamos un programa en donde todos los niños de esos ayeres pues se convertían o querían convertirse en reporteros. Algunos intentaron serlo, otros hasta pedían su credencial, ¿no? El programa fue un verdadero hitazo y bueno, gran parte de los niños alrededor del país volvieron esto como una moda. El concepto del programa fue algo sumamente importante porque era un programa muy educativo. Ya sabemos que los programas educativos, pues a todos cuando éramos chamacos se nos quedaba muchísimo porque te divertías y aprendías posiblemente hasta sin darte cuenta, ¿no? Así que el día de hoy quiero saber si ustedes recuerdan ese programa que comenzaba así, de esta manera, y si es que tienes tú algún recuerdo en especial de este programa. ¿Cómo se llamaba y qué recuerdas de este programa? Platícamelo a través de la función Talkback en iHeartRadio, que yo vuelvo a 91.7 Mix, 80s, 90s y más, y de manera digital también te hago compañía en nuestra aplicación iHeartRadio. Subamos el volumen, muchachos, que hay mucho, pero mucho más para seguir gozando. 8:11.
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7: ¿Qué onda? ¿Cómo estamos, amigos de Mix? Vámonos con toda la información vial. Tomen nota.
4: Choque.
7: Te lo encuentras en Avenida del Tecnológico, esto a la altura de Avenida Adolfo López Mateos.
4: Lento.
7: Sobre la calle 29 Sur de Avenida 31 Poniente hasta Avenida 23 Poniente. Boulevard Atlixco también con el avance un poquito lento de Avenida 23 Poniente hasta Diagonal Benito Juárez. Llevamos carga sobre Boulevard Hermano Cerdán a la altura de la calle 37 Norte. Encontraremos
4: ligera carga
7: sobre Boulevard Norte de la calle 32 Poniente hasta Avenida 15 de Mayo.
4: Clima.
7: 14 grados ya nos marca el termómetro. ¿Necesitas ayuda para anticipar tu ruta y evitar el tráfico? Síguenos en X y descubre rutas alternas, tips viales y mucho, pero mucho más. Nos encuentras como @tráfico_puebla. 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
0: Son las 8:15, muchachos. El siguiente tema se va con dedicatoria especial para el buen Misael Pablo. Dice por acá, nunca se pierde tu programa, Emma. Saludos para Misael Pablo y para mi buen amigo Misa Luna, que también anda por ahí escuchando. Les mandamos un abrazo. Suena este tema, Waiting for a Girl Like You, a las 8:15. Buenos días.

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0: Diana Quinn. El tema se llama You're My Best Friend y lo escuchas al aire aquí en 91.7 Mix, 80s, 90s y más. Y de manera digital también te hago compañía en la bonita aplicación iHeartRadio. Descárgala, que es gratuita, y ahí, ya lo sabes, estaremos en contacto directo contigo, saludando, tú saludando, nosotros escuchándote. Y bueno, aquí vamos a estar para ti. Oigan, el día de hoy estamos precisamente recordando un programa dentro del ambiente cultural infantil, con el cual mucha chamacada pues quería convertirse en un bello reportero. El programa comenzaba así. Posiblemente, dependiendo de tu edad, me dirás si es que te tocó verlo o no. Si tú le andas pegando a los 35, tal vez 40 años, te tocó, ya si eres mayor, o a lo mejor también te tocó pero no lo viste porque pasaba en la televisión cultural nacional, y hay algunos otros que pues se la pasaban viendo televisión de paga, ¿verdad? ¡Qué pudientes son ustedes! Marcela, ¿cómo estás? Muy buenos días.
1: Emanuelito, no tengo ni la más remota idea.
0: ¿No?
1: Había Háblame de Burbujas, de Plaza Sésamo, y con gusto te adivino. Pero ya investigué. Se llama algo de bisbirige, algo así.
0: Bisbirige.
1: Saluditos.
0: Es correcto, es correcto. Y hasta hace algunos ayeres que se podía adquirir una credencial, como si tú te convirtieras en un reportero bisbirige. Era un programa sumamente ameno, divertido. Yo traigo honestamente recuerdos muy vagos de bisbirige, pero el nombre, el intro, claro que me suenan. Por eso yo les decía, si acaso alguno de ustedes les tocó, lo disfrutó y se recuerda de una manera bonita, platíquenmelo. El día de hoy recordamos a estos mini reporteros bisbirige aquí en 91.7 Mix, 80s, 90s y más, y de manera digital en AIG Radio. Son las 8:30, regreso con más porque estamos en el Rucómetro. Buenos días.
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0: Con el tema I'm Still In Love With You a las 8 de la mañana, ya con 43 minutos en 91.7 Mix, 80s, 90s y más, y en internet en iHeartRadio. Oigan, vamos a despejar una que otra duda. Me han estado preguntando después de que yo publiqué en las redes sociales sobre la ruta del gol. ¿En serio va a estar Jan Barrera? ¡Sí! ¡Sí! Jan Barrera estará con ustedes ahí armando
1: la casqueriña, una casquerita.
0: Vamos a ver qué tal se pone. Va a estar Jan Barrera, va a estar Josh Quiroz, va a estar Santi Hummel. Y obviamente el invitado especial eres tú en esta ruta del gol. ¿Cuándo? Será este viernes 3 de julio, o sea, pasado mañana. Este viernes 3 de julio de 10 de la mañana a 11 te vas a encontrar a Jan Barrera en la ruta mix, la ruta del gol. ¿Cómo funciona la ruta del gol? Facilito, vamos a estar pegando calcas. Es una pega masiva de calcas para todos los que no tengan, vayan por su calca. Y obviamente tú podrás participar para ganarte balones, para ganarte la playera, el jersey oficial de Mix, y además también tendremos las hieleras, los termos. Bueno, hay muchos regalitos para ustedes. La ocasión pasada, que fue justamente el viernes de la semana pasada, fuimos a San Manuel, se nos juntó tanta banda que nos pusimos a jugar futbolito, armamos una cascarita, así que el día de hoy también te invito a que te lances a esta bonita ruta del gol, en donde se va a armar una retita seguramente ahí con Jan Barrera y toda la banda Chavorroca. Así que láncense. La semana pasada se puso bueno ahí con los dos equipos, el No Sirve Pa' Nada FC.
2: ¡No sirve pa' nada!
0: Que literalmente no hicieron mucho, perdieron. Y el equipo de su servilleta, nada más y nada menos que capitaneados por Mari, ¿verdad? Mari, a quien le mandamos un enorme saludo, era el equipo de Almas Decadentes FC. Vamos a ver qué tal se pone. Recuerda, este viernes pasado mañana, Jan Barrera te espera allá a un costado de la iglesia de la Medalla Milagrosa. Justamente primera calle de Miguel Negrete y avenida 21 Oriente, a un costado de la iglesia de la Medalla Milagrosa. La verdad es que la zona está súper céntrica para que tú te acerques. Te van a estar esperando a partir de las 10 y hasta las 11 de la mañana este viernes. 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Lo importante es que acudas. Estamos en estos 30 años de Mix echando la casa por la ventana para consentirte y obviamente para compartir contigo, para que nos conozcamos, para formar una comunidad más bonita. Así que con todo gusto por allá estará Jan Barrera esperándote en la ruta del gol este viernes de 91.7 Mix, 80s, 90s y más, y en internet en iHeartRadio. Regreso para viajar en el tiempo.
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7: ¿Qué onda? ¿Cómo estamos, amigos de Mix? Vámonos con toda la información vial. Tomen nota.
8: Choque.
7: Te lo encuentras en Avenida del Tecnológico, esto a la altura de Avenida Adolfo López Mateos.
8: Lento.
7: Sobre la calle 29 Sur de Avenida 31 Poniente hasta Avenida 23 Poniente. Boulevard Atlixco también con el avance un poquito lento de Avenida 23 Poniente hasta Diagonal Benito Juárez. Llevamos carga sobre Boulevard Hermano Cerdán a la altura de la calle 37 Norte. Encontraremos
8: ligera carga
7: sobre Boulevard Norte de la calle 32 Poniente hasta Avenida 15 de Mayo.
8: Clima.
7: 14 grados ya nos marca el termómetro. ¿Necesitas ayuda para anticipar tu ruta y evitar el tráfico? Síguenos en X y descubre rutas alternas, tips viales y mucho, pero mucho más. Nos encuentras como @tráficopuebla. Soy Oli, estás en 91.7 Mix, 80s, 90s y más.

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3: Miércoles de torta de milanesa y aquí estamos con toda la banda Chavo Rock. Bienvenidas y bienvenidos a una hora más en donde disfrutaremos de música de Shania Twain. Está también por ahí Bonnie Tyler, los Guns N' Roses, Scott McKenzie y muchos artistas más. Así que la invitación es a que te quedes porque estamos hoy viajando en el tiempo y ¿qué crees? Nos vamos a estacionar en el año 1982. En este rico miércoles nos vamos a los 80s, pero ¿qué había? ¿Qué pasaba? ¿Qué existía en 1982? Si es que tú recuerdas algo en especial, platícamelo, mándame una nota de voz a través de la función Talkback en iHeartRadio o bien escríbeme en mis redes sociales, porque el día de hoy viajamos 44 años en el pasado, aquí en 91.7 Mix, 80s, 90s y más, y en internet en iHeartRadio. Vámonos con Wham. Soy Emanuel Arroyo. Buenos días.

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Shania Twain suena con Men Feel Like a Woman a las 9:09 en 91.7 Mix, 80s, 90s y más, y en internet en iHeart Radio. Soy Emmanuel Arroyo y el día de hoy vengo a invitarte. Pasa por favor al año 1982. Año bello, año espectacular y precioso en cuestión musical. Imagínate, hace algunos ayeres, 1982, ¿dónde estabas? ¿Qué hacías? ¿Qué existía? ¿Qué había? Hace nada más y nada menos que hace 44 años, posiblemente ibas naciendo, no lo sé. Pero en la industria musical andaba por ahí sonando música de The Cars, Foreigner, estaba los Boys Town Gang, andaba Luis Miguel también, José José, en tema de música en español, Juan Gabriel ni se diga, pero había algo que nos llenaba de magia a nivel auditivo. Posición 5, 3, luego subió a la posición número 2 en las listas más populares alrededor del mundo. Una agrupación llamada Toto, que tiene menos de un año, que se presentó en Puebla, en nuestro país. Y la canción más importante del 82 de Toto es Rosanna, una experiencia mágica y musical redonda, experiencia redonda, hermosa, por donde sea que la escuches, en los coros, en la musicalización, en un poquito de ese toque de sintetizador, es la magia que imprimía en la época de los 80s Toto. Ahora bien, tú me vas a decir, ¿magia? ¿Magia a ciencia cierta para mí? Sí lo es, posiblemente para ti no lo es. ¿Qué te parece la magia al ritmo de Steve Miller Band? Ah, ¿no te suena el nombre Steve Miller Band? Posiblemente te suene Abracadabra. Esto, damas y caballeros, fue la esencia del año 1982. La pregunta es, ¿tú qué hacías en esos ayeres? ¿Lo recuerdas? Platícame, ¿tú qué hacías en 1982? Que yo regreso a 91.7 Mix, 80s, 90s y más, y en internet de iHeart Radio. Hoy todos cantamos al ritmo de Abracadabra. Son las 9:11, yo soy Emmanuel Arroyo, regreso con más de tus comentarios. Buenos días.

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2: Hola, ¿qué tal amigos de Mix? Sigan disfrutando muchísimo de su día, vámonos con más.
0: Lento.
2: Tome nota, Boulevard Carlos Camacho Espíritu avanza lento de la calle 2 Sur hasta Avenida 11 Sur. Avenida 11 Sur con carga de Avenida 21 Poniente hasta Avenida 31 Poniente. Sobre Avenida 31 Oriente vamos a encontrar carga de la calle 20 Sur a Boulevard 14 Sur. Boulevard Atlixco con carga de Avenida 23 Poniente hasta la diagonal Benito Juárez. Tome nota, también encontraremos
0: ligera carga
2: sobre Avenida 2 Oriente de la calle 18 Norte a Boulevard 5 de Mayo.
0: Clima.
2: 17 grados ya nos marca el termómetro. 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

0: Ahí está Scott McKenzie, este tema de 1967 en 91.7 Mix 80s, 90s y más, y de manera digital te hago compañía en la aplicación iHeartRadio. ¿Qué año visitamos el día de hoy? 1982. ¡Ay! No saben cuánto me emociona hablar de un año que tiene esencia, que tiene música, que llegó para quedarse, que no nada más fue como de, ah, sí, el 82, ah. Tristemente, si alguien te dice, ¿qué canción salió en el 2024? Vas a decir, ah, el 2024, pero si hablas del 82, era nomás. Quiero escucharlos a ustedes. ¿Qué había? ¿Qué pasaba? ¿Qué existía en el 82? Hello, hello, buenos y frescos días. ¡Ale! ¡Hola!
1: Buenos días, Emma.
0: Buenos días.
1: Pues, en 1982 yo estaba naciendo el 7 de abril.
0: Ok.
1: Y mi abuelito me decía Malvis porque estaba en la guerra de las Malvinas. Bonito día, bendiciones.
0: Ok, muchas gracias. Ese Malvis seguramente se convirtió en un apodo familiar. O no sé, ahí me platicarás tú, ahí me platicarás. ¿Cómo estás, Mari? Buenos días.
2: Hola, Emma, muy buenos días, amigo. Buenos días, Banda Mix. Pues en el 82 yo ni pintaba en este mundo, no había nacido, pero alguien sí, alguien nació en ese año. No. Y aquí anda tu bro que te va a saludar.
0: No, mi hermano, mi pana, mi brother, mi universo. Querido, ¿cómo estás, gordo?
3: Hola, mi amigo, mi hermano, mi sangre, mi Coca-Cola del desierto. Oye, una disculpa, no pude estar allá en el partido. Qué pero barra. Ya pronto vendrán otros y ahí estaremos presentes, amigo.
0: Órale, órale.
3: Saludos, y sí, yo soy del 82.
0: Bien, bien. Eres un jovenzuelo. Mari se la rifó en el partido, ¿eh? A ver si su esposo le cae. Recuerden que la siguiente retita será este viernes con Jan Barrera, ahí a un costado de la Iglesia de la Medalla Milagrosa, ¿va? La ubicación te la vas a encontrar en mis redes sociales. ¿Quién más anda por acá? Buenos días, Mike. ¿Qué onda contigo en el 82?
4: ¿Qué tal, Manuel? En el año de 1982, yo entré a la escuela primaria. Primer grado de primaria.
0: Bien.
4: Y recuerdo que me tocó un maestro. Y la primera actividad que nos puso a hacer fue una de el patito, patito, color de café. Si tú no me quieres, yo ya sé por qué.
0: Ok. Mucho
4: de esa, ese día lo tengo muy presente aún a estas etapas de esta del tiempo.
0: Mi queridísimo Migue, eres bárbaro con la memoria, ¿eh? Muchas gracias por platicarlo y recordar con nosotros en esta hora. Finalmente, en el argot de las películas, ¿qué había? ¿Qué pasaba? El zar de los deportes y del cine. Mi queridísimo Alfred, cuéntamelo, ¿qué había en cuestión de películas, de producción muy a la mexicana? Buenos días.
5: Mix, muy feliz mañana de torta milanesa y como que hoy me siento muy orgulloso de mi patria. Pero bueno, en el 82 teníamos una peli muy mexicana, El Chanfle 2, de Roberto Gómez Bolaños. Aquí don Roberto deja de ser utilero del Club América para convertirse en entrenador de las fuerzas infantiles. Como dato curioso, es la única cinta donde no participa Ramón Valdés y Carlos Villagrán. Ya saben, peleas de niñas. El bebé que aparece en la cinta no es hijo directo de este matrimonio, sino el sobrino llamado Héctor Mesa. Como te dije, en México no vendíamos la recaudación del éxito de las películas, sino ahora por su asistencia, logrando reunir 6.2 millones de espectadores en las salas. ¡Mi Emma! Y una vez te dejo una pregunta. ¿Y si sí?
0: Te mando un abrazo, mi querido amigo. Muchas gracias. Pues ahí está el datazo de la peli. Seguramente muchos de nosotros que la vimos. El Chanfle 1, el Chanfle 2. Yo regreso a 91.7 Mix, 80s, 90s y más. Y en internet, en iHeartRadio. ¿Tú qué hacías en el 82?
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3: El personaje de Javier Bardem en Cape Fear se inspiró en Slipknot, Linkin Park y Bad Omens. Morrissey ahora vende productos icónicos de The Smiths con su nombre impreso. Guillermo del Toro es elegido para formar parte del Consejo de Administración del Museo de la Academia de Cine. Gillian Gilbert y Stephen Morris de New Order no saldrán de gira con la banda por motivos de salud. Timothée Chalamet y Selena Gómez se enamoran en el tráiler animado de Not Alone. La película Obsession llega a

0: Suenan los Black Eyed Peas, el tema se llama I Got a Feeling en 91.7 Mix, 80s, 90s y más. Y de manera digital te hago compañía en nuestra bellísima aplicación iHeart Radio. Oigan, el día de hoy estamos haciendo un viaje en el tiempo al año 1982. ¿Tú qué hacías? ¿Dónde estabas? ¿Qué ocurría contigo? Ahí anda, ¿quién anda? Karina, ¿cómo estás? Qué gusto saludarte. Fuerte abrazo, hola. Cuéntamelo, ¿qué había en esos ayeres? Cuéntame.
1: Un glorioso 2 de mayo de 1982 nací yo. Ya era mucho que naciera el 1 de mayo, la verdad es que no me queda. Pero el 82, qué buen año.
0: Muy buen año, en efecto. Y en esos ayeres sonaba también fantástica música al estilo de Laura Branigan. Y con ello nos vamos a saludarte a ti. ¿Cómo estás, Silvana Camilli? Cuéntanos, ¿qué hay en este rico miércoles de torta de milanesa ligado al 82? ¡Buenos días!
2: Hola, aquí andamos disfrutando del miércoles de torta de milanesa y recordando la música de 1982. Y justo en ese año nace una canción que hoy le dedico a la protagonista del ombligo de la semana, a la dinámica preferida de la familia de Stephanie, al grito de guerra que mejor pronuncia Jan Barrera, porque una deliciosa torta de milanesa bien preparada sabe a... Esta canción de Laura Branigan llegó para quedarse y es un requisito para cualquier grupo musical respetable de bodas y 15 años. Siempre la tocan. Ahí se las dejo. Adiós.
0: Buena recomendación. Ahí está sonando Familia Mix y recordándoles que vamos a tener un gran especial. 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Soy Emanuel Arroyo, regreso nada más y nada menos que con nuestra mañana de polémica. Buenos días.
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6: Hola, ¿cómo estamos? Excelente camino, vámonos con toda la información vial.
3: Lento.
6: Tome nota, Boulevard Hermano Cerdán avanza lento. Esto es a la altura de la calle 37 Norte. También te cuesta avanzar sobre Boulevard Carlos Camacho Espíritu de la calle 2 Sur hasta Avenida 11 Sur. Vamos a encontrar carga sobre Avenida 31 Oriente de la calle 20 Sur a Boulevard 14 Sur.
3: Ligera carga.
6: Sobre Avenida 2 Oriente de la calle 18 Norte a Boulevard 5 de Mayo. Hay carga que avanza en Avenida Rosendo Márquez. Si van de Avenida 17 Poniente hasta Avenida 31 Poniente.
3: Clima.
6: Tenemos ya 17 grados. ¿Necesitas ayuda para anticipar tu ruta y evitar el tráfico? Pues síguenos en X y descubre rutas alternas, tips viales y mucho, pero mucho más. Nos encuentras como @tráficopuebla. 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
4: Sean bienvenidos y bienvenidas a una hora más, y es hora de la polémica. El día de hoy, normalmente yo me río cuando los covers son así como intensos, raros y demás, pero el día de hoy me da miedo, realmente me da miedo poner la versión que me están sugiriendo. Esta versión no es una recomendación, no es nada. Ya saben que en la hora de la polémica hacemos polémica. Yo te voy a presentar una canción, de hecho te voy a presentar esta rola de Berlín, se llama Take My Breath Away, pero te voy a presentar, además de este tema original que conoces, banda sonora de buenas películas ochenteras, pues también te voy a presentar una versión que no sé cómo para qué está. Tú me dirás. Quédate conmigo y le mando un saludo a Sonia Guzmán, que me recomienda hacer esta polémica ahí a través del Talkback en iHeartRadio. Así que pendientes, porque al volver se las voy a presentar, ¿eh? En 91.7 Mix, 80s, 90s y más, y en internet en iHeartRadio. En verdad, se me van a ir de espaldas. Quédate conmigo y veremos qué tan chida se arma la polémica. A través del Talkback en iHeartRadio te comunicas conmigo o bien en mis redes sociales, Facebook e Instagram, @emanuelenmix, @mixmx. Oficial.

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2: Hola, ¿qué tal amigos de Mix? Que sigan disfrutando muchísimo de su mañana. Vámonos con toda la información vial. Tome nota.
1: Choque.
2: Vamos a encontrar un percance. Esto sobre la calle 4 Norte a la altura de Avenida 18 Oriente.
1: Lento.
2: Sobre la calle 3 Norte de Avenida 22 Poniente hasta Avenida 10 Poniente. Avenida 40 Poniente con carga de la calle 13 Norte hasta la calle 9 Norte. Avenida Juárez también lleva carga de Boulevard Atlixco hasta la calle 25 Sur.
1: Carga.
2: Sobre Avenida 30 Poniente de la calle 7 Norte hasta la calle 11 Norte.
1: Clima.
2: 18 grados ya nos marca el termómetro para hoy. La máxima, 22 grados. 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
3: Gracias a Oli con la información de tráfico y clima. Bien, ahí está el datazo. Oigan, y hablando de tremendos datazos, ¿qué les parece si nos vamos con nuestra mañana de polémica? Hoy sí vamos a armar mucha polémica. Prepárense, damas y caballeros, que tengo para ustedes nuestro tema original. Se llama Take My Breath Away. ¡Ah! ¡Qué bonita canción! 1986. Seguramente alguien se acuerda de la película de Top Gun. Escenas importantes. Y tú dices, wow, es una canción que hasta el día de hoy me pertenece. Me hace recordar cosas muy bellas. Bueno, pues imagínate que Tom Cruise se convierte en mexicano. No. Imagínate que Top Gun, en lugar de haber sido rodado en cualquier otro lugar, comienzan una vez más las grabaciones y dicen, bueno, vamos a echarnos una versión de Take My Breath Away. Imagínate que van a grabar Top Gun en nuestro país, ¿no? En el mejor país, México mágico, pero lo van a hacer con otro ritmo. Imagínate esta canción, ay Dios mío, esta canción, ay Dios mío, en versión sonidero.
4: No, no, no, no, no.
5: ¡Sáquenla a bailar!
3: No, no, no, no.
5: Maribel y
3: Chiqui. No, no, no, no, no, no, no, no. Oigan, a ver. Le mando un tremendo saludo a Sonia Guzmán, que ella me dijo, mi Emma, te dejo este rolón, me encantaría dar opiniones en el momento en el que la pases al aire. Pues ahí está, damas y caballeros, no voy a poner más, evidentemente, pero tú ya lo escuchaste, quiero que armes polémica conmigo aquí en 91.7 Mix, 80s, 90s y más, y en internet, por supuesto, en la aplicación iHeartRadio. Buenos días.
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0: Está sonando Queen con Killer Queen a las 10:31 en 91.7 Mix 80s, 90s y más, y de manera digital te hago compañía en la aplicación iHeartRadio. Dice por acá Emma, no escuché el tema de la polémica. ¿Lo quieren escuchar en serio? A ver, para los que se lo perdieron, si tienen oportunidad de no escucharlo, háganlo, o sea, no lo escuchen. Si tienen la oportunidad de escuchar la canción, piérdanla oportunidad. Este es el tema original. Y les presento la versión que me sugieren el día de hoy. Es nada más y nada menos que Sonidero. A ver.
1: ¡Ámame! ¡Otra vez!
0: Escuche el superpower de la rola, ¿eh?
1: ¡Sáquenla a bailar!
2: Y ya llegó el descontrol, mami.
0: Ya llegó el descontrol, mami. Mira nada más. ¿Te imaginas unas escenas de Top Gun con este fondo? No, ya. Quítenlo. Mejor esto. Hasta mi corazón volvió a latir. A ver, quiero escucharlos a ustedes con la polémica. Hoy yo no la propuse, ¿eh? Cualquier comentario, no me lo hagan a mí, sino a Sonia Guzmán, que fue la encargada de mandar la versión. A ver, quiero escucharlos a ustedes. Buenos días, mi queridísimo José Luis.
3: Buenos días, Emma. Buenos días, bandita. ¿Qué acabas de poner? Ahora sí, déjame, voy a buscar con quién chocar, porque eso ya no lo puedo aguantar, ya fue mucho esto con lo de la polémica, déjame ver.

0: déjame buscar ahorita con quién me voy a estrellar, porque prefiero eso allá no escuchar lo que pusiste. Saludos, no, hombre.
1: No, José Luis, no. Recuerda que el seguro de tu auto ya venció, no lo hagas. A ver, mi queridísimo José Luis García, ¿cómo estás, mi hermano?
2: Su ilustrísima santidad de Manuel Arroyo y todo el séquito de Chavo Rocks. Buenos días, saludos a todos, excelente inicio de miércoles de torta de milanesa. Yo hoy le voy a hacer honores al miércoles de torta de milanesa.
1: Venga, bienvenido.
2: Y pues mira, ¿qué te digo? Yo no tengo empacho con los géneros musicales, ¿verdad? Okay. Todos tienen algo que aportar.
1: Pero
2: definitivamente esta es una blasfemia. Esta es una cosa que uno dice, ¿por qué Dios? ¿Por qué los dejas que hagan eso?
1: Ah, exactamente. ¡Mi buen Gio!
3: Miema, pues esa canción es de los covers que nunca debieron haber existido, pero siendo sinceros, se las hubieran puesto ahí a todos los que anduvieron festejando ahí la victoria del Tri.
1: Sí, se la bailan.
3: Ya bien entrados acá, se la terminan bailando.
1: Es cierto.
3: Por cierto, mi ema, no sé si en un momento vaya a empatar Inglaterra, pero en el Guateque futbolero va ganando República del Congo.
1: Aunque usted no lo crea, hasta el momento República del Congo sería... sí, lo están escuchando bien, no es broma. Hasta el momento República del Congo sería el siguiente rival de México. Inglaterra estaría eliminado hasta el momento porque República del Congo, aunque usted no lo crea, va ganando 1-0. En fin, son las 10:34, yo regreso con más a 91.7 Mix, 80s, 90s y más, y en internet en iHeartRadio. Buenos días.
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0: El señorón Robbie Williams y el tema Rock DJ suena al aire a las 10:48 minutos en 91.7 Mix 80s, 90s y más. Y de manera digital les hago compañía en la aplicación iHeartRadio. Gracias a toda la bandita Chavo Rock. Y vamos a ver qué onda por acá. Estábamos dejando una versión, aunque usted no lo crea, sonidera de este tema. Ya lo sonidero no lo vamos a poner. Hoy es como que un día muy extraño. República del Congo va ganando a Inglaterra, imagínense. Y luego, ¿sonidero en mix? ¿Qué? ¿Qué? A ver, mi queridísimo Ivancito, ¿cómo estás? Te saludo con todo gusto y te escucho con atención. Buenos días.
1: Saludos, Mima, saludos y saludos a toda la banda Mix. Emanuel, amigo, no empecemos, de verdad, no empecemos. Estamos contentos por el triunfo de ayer. Estamos felices, todo México. Y tú empiezas con tus cosas, amigo. De esas canciones tan horribles. No, de verdad que... Ya ahora sí te vamos a ir a demandar a la fiscalía y esa gente que descompone las rolas. Saludos a toda la banda Mix y nos vemos en la próxima ruta
0: para la cascarita. Seguramente lo ibas a decir, mi queridísimo Iván, se cortó el audio, tanto que me quieres denunciar que se te cortó el audio. Bueno, les mando un tremendo saludo. Gracias, gracias, gracias. A ver, un último, mi buen Román, buenos días.
2: La polémica, pues lo que le decía yo antes. Hay gente que ya no sabe qué hacer y descompone las cosas. Esa gente de veras que no debe de existir. Saludos, señor Calabano. Gracias.
0: Ya. También tú. No te pongas salvaje, mi queridísimo Romancito. Son 10 minutos los que faltan para que nos den las 11 de la mañana y cerramos con esta gran invitación. Recuerden que tenemos el EducaFest Puebla de Grupo Asir en una edición 2026. El encuentro que impulsa tu futuro, donde ustedes, todos los estudiantes de Puebla, tienen que estar presentes. El acceso es gratuito y van a tener acceso a charlas, debates, conferencias en torno a la inteligencia artificial, pero lo más importante, las mejores escuelas de Puebla y sus alrededores estarán ahí platicando sus ofertas académicas de todos los niveles. Apártate la fecha, viernes 17 y sábado 18 de julio en el Centro de Convenciones del Complejo Cultural Universitario de la UAP. Tendremos premios, regalos, sorpresas y mucho más. Recuerda EducaFest Puebla 2026 de Grupo Asir, el encuentro que impulsa tu futuro. Yo regreso la última y nos vamos. Buenos días.
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5: ¿Cómo estamos? Excelente camino, amigos de Mix. Vámonos con toda la información vial.
3: Lento.
5: Tome nota, la calle 3 Norte avanza lento de Avenida 22 Poniente hasta Avenida 10 Poniente. Avenida Juárez lento de Boulevard Atlixco hasta la calle 25 Sur. Te va a costar avanzar sobre Avenida 40 Poniente de la calle 13 Norte hasta la calle 9 Norte.
3: Ligera carga.
5: Sobre Avenida 30 Poniente de la calle 7 Norte a la calle 11 Norte.
3: Clima.
5: 19 grados ya nos está marcando el termómetro. 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
3: 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Bienvenidos sean a la última y nos vamos a las 11:02. Welcome to the jungle, muchachos. Traigo muy buena música el día de hoy y básicamente, como es una tradición, el día de hoy les voy a presentar nuestro combo para la confrontación. ¿Cómo funciona esto? Te voy a dar dos combos a elegir. Van a sonar dos canciones, o sea, dos rolas serán las ganadoras, combo 1, combo 2. Y creo que el día de hoy traigo una mezcla interesante de Eurodance como para ponerte a bailar. ¿Qué te parece? Eso te lo voy a platicar al volver aquí en 91.7 Mix, 80s, 90s y más. Y en internet en iHeartRadio. Recuerda que para que tú votes tienes que mandarme una nota de voz a través de la función TalkBack en iHeartRadio, o bien dejarme tu comentario en mi página de Facebook o en Instagram, @emanuelenmix, @mixmxoficial. A disfrutar de esta última hora que tenemos tú y yo juntos con Tears for Fears. Se llama Everybody Wants to Rule the World.

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0: Ahí está Celine Dion, el tema My Heart Will Go On, al aire en 91.7 Mix 80s, 90s y más. De manera digital te acompaño en la aplicación iHeartRadio. Hoy, damas y caballeros, tenemos confrontación en combo. ¿Qué significa esto? Tienes que votar por el combo 1 o el combo 2. Así de fácil y sencillo. ¿Lo quiere con papas a la francesa? ¿No? Ah, bueno. Ok, vámonos con el combo número 1. Yo les dije, el día de hoy traigo Eurodance. Con ustedes, la primera opción del combo número 1. Pero también complementando, es decir, recuerda, tú votas combo 1 o combo 2 y van a sonar dos canciones ganadoras. Así que esta es la primera opción y la segunda de nuestro combo número 1. ¡Uy, uy, uy! Entonces el primero de los combos se va con Hathaway y What is Love. Y por supuesto, Lu Vega y Mambo Number 5. Si tú quieres escuchar estas dos canciones, vota por la opción 1. Combo 1. Ahora bien, si tú dices, no, mi hermano, yo quiero escuchar al combo 2. ¿Qué te parece? No, pero espérate, repítelo, porque ese inicio es hermoso. ¡Aso! Con ustedes, al ritmo de Eurodance de La Bush de 1995, les presento el inicio del combo número 222. La canción se llama Be My Lover y, por supuesto, en ese mismo combo también aparece la canción de CNC Music Factory, el tema llamado Gonna Make You Sweat. ¡Hijo, mano! Está bárbara porque las cuatro canciones son hermosas y veremos cuál es la opción ganadora, uno o dos, combo uno o combo dos. Recuerda, Hathaway y Lu Vega, opción uno, La Bush y CNC Music Factory, opción número dos. Vámonos tendidos como bandidos que yo regreso con sus votos. Recuerden, nota de voz a través del Talkback en iHeartRadio es al doble tu voto o voto sencillo en mi página de Facebook y en Instagram, @emanuelenmix, @mixmx oficial. Buenos días.
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3: Muy buen camino, vámonos con más.
1: Lento.
3: Tome nota, avenida 18, Poniente avanza lento, esto de Gran Avenida a Boulevard Norte. También se van a retrasar en la calle 18 Norte, de avenida 6 Oriente a Boulevard Xonaca. La calle 3 Norte con carga de avenida 22 Poniente hasta avenida 10 Poniente.
1: Carga.
3: Llevamos un poquito de carga sobre avenida 3 Poniente, de la calle 9 Sur hasta la calle 27 Sur. Avenida 9 Oriente con carga que avanza, de la calle 12 Sur hasta la calle 20 Sur.
1: Clima.
3: Tenemos ya en estos momentos 20 grados en la temperatura. 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
4: 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Hola, Emanuel. Buen día, buen día. Saluditos a todo ti y a toda la banda de Chavo Rock. A darle con todo, porque hoy es miércoles de la torta de milanesa. Bueno, yo de pollo. Hey, saluditos.

0: Suena Redbone. El tema se titula Come and Get Your Love en 91.7 Mix, 80s, 90s y más. Y de manera digital te hago compañía, por supuesto, en nuestra aplicación iHeartRadio. Gracias a toda la bandita Mix que anda por acá. Y ha llegado ahora sí el momento importante de esta mañana. ¿Cuál es la rola ganadora? Más bien, ¿cuál es el combo? Porque son dos rolas las que van a sonar. Platicando que en el combo número uno tenemos a Hathaway con What is Love y Lu Vega con Mambo Number 5. Vámonos a ver quiénes son los que quieren escuchar a la opción número uno. Saludos para Ceci Cast, Arika A, está Dani Pérez, Michelle Sánchez, Eduardo Santillana, Roberto Cosme y Yasmín Pineda. Estos son los votos para el combo uno. Ahora bien, en el combo número 2 traigo a una gran agrupación. Traigo a La Bush con Be My Lover y también a CNC Music Factory con el tema Gonna Make You Sweat. A ver si es cierto que muy bueno. Celo Caña vota por la opción 2. Adri Luna, Vero Lira, está también Elvira Mastranzo, Ere Rodríguez, Kelly Martínez y el buen Irra Valenzuela, estos últimos a través de la cuenta de Instagram. Saludo tremendo para el buen Angelito, dice por acá, hermano, saludos, te está escuchando por acá en mi casa mi hijo Mauricio García y su novia Marijose. Les mandamos un saludo a los dos. Gran abrazo para toda la familia del buen Angelito. Bueno, estos son los votos para la opción 1 y 2 en redes sociales. Tenemos que definir todo a través de la función Talkback en iHeartRadio, porque ahí es en donde tú me vas a decir entonces cuál es la agrupación ganadora, cuáles son los combos favoritos. Mi buen Francisco.
1: Saludos, Emma, buen día.
0: Buenos días.
1: Mando un saludo a todos los Chavos Rocks. Es miércoles de torta de milanesa.
0: Sí, señor.
1: Oye, a ver si puedes mandar un saludo para todos mis primos.
0: Ajá.
1: Gómez, que vienen de la ciudad de South Bend, Indiana, a visitarnos aquí a Puebla.
0: ¡Órale!
1: Abrazo a todos.
0: Saludos. Saludos a todos los primos Gómez que andan por acá. Bienvenidos a este su humilde hogar, ¿verdad? Romancito, échale.

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2: El personaje de Javier Bardem en Cape Fear se inspiró en Slipknot, Linkin Park y Bad Omens. Morrissey ahora vende productos icónicos de The Smiths con su nombre impreso. Guillermo del Toro es elegido para formar parte del Consejo de Administración del Museo de la Academia de Cine. Gillian Gilbert y Stephen Morris de New Order no saldrán de gira con la banda por motivos de salud. Timothée Chalamet y Selena Gomez se enamoran en el tráiler animado de Not Alone. La película Obsession llega a streaming.

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2: Nos vamos con la segunda rola de este combo. Es nada más y nada menos que Luke Vega con Mambo No. 5. Y por si andaban con el pendiente, Inglaterra ya le empató a la República del Congo 1-1 para ver quién será el rival de México el próximo domingo.
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0: Estuvo sonando el tema Somebody That I Used to Know en 91.7 Mix 80s, 90s y más. Y de manera digital estoy contigo en la aplicación iHeartRadio. Gracias a toda la bandita, pues pambolera que anda por acá. Hasta el momento Inglaterra empata 1-1 contra República del Congo para definir quién será el rival de la selección mexicana este próximo dominguirri. 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Yo soy Emanuel Arroyo, continúo contigo en 91.7 Mix, 80s, 90s y más, y en internet en iHeartRadio. Regreso con Jan Barrera para descubrir qué onda con su programa en este día.
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4: Muy buen camino, vámonos con más.
1: Lento.
4: Tome nota, Avenida 18, Poniente avanza lento. Esto de Gran Avenida a Boulevard Norte. También se van a retrasar en la calle 18 Norte, de Avenida 6 Oriente a Boulevard Xonaca. La calle 3 Norte con carga de Avenida 22 Poniente hasta Avenida 10 Poniente.
1: Carga.
4: Llevamos un poquito de carga sobre Avenida 3 Poniente, de la calle 9 Sur hasta la calle 27 Sur. Avenida 9 Oriente con carga que avanza, de la calle 12 Sur hasta la calle 20 Sur.
1: Clima.
4: Tenemos ya en estos momentos 20 grados en la temperatura. No le cambien, yo soy Oli, están escuchando 91.7 Mix. 80s, 90s y más.
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8: Sí, señor, ha llegado el momento, damas y caballeros, de recibir en esta cabina y trae los resultados actuales, ¿verdad?, de lo que se está llevando a cabo en cierto lugar de alguna parte de ¿cómo
9: mundo,
8: se dice? Exactamente,
9: ¿no?
8: Exactamente. Jan Barrera, ¿cómo estás?
9: Emanuel Arroyo, muy bien, con el gusto de saludarte en esta mañana deportiva.
8: De miércoles.
9: Además de torta de milanesa. Y próximo rival de México.
8: Pues mira, está a punto de terminarse el partido allá en donde se está jugando.
9: Ajá.
8: Inglaterra, pues acaba de meter el segundo.
9: 2-1, dicen.
8: 2-1. Una cosa le pedía a mi natal República del Congo. Una cosa. Y no se logró.
9: Y no se logró.
8: Bueno, una cosa, metieron un
9: hubiera bolsito, estado chido penales, ¿no?
8: Yo creo que de igual manera Inglaterra se lo hubiera llevado.
9: Por lo menos para meterle ahí el ICC.
8: ICC, exactamente.
9: Y si fallan.
8: Mira, estos partidos nos han mostrado que se acaba hasta que se acaba. Entonces, ojalá le echamos la bendición a mis amigos, ¿cómo se les dice a los habitantes de República del Congo?
9: ¿Congueños?
8: ¿Congueños?
9: ¿Conguenses?
8: ¿Congaleros? Con
9: me
8: galeros.
9: Gusta, me encanta.
8: A los amigos de República del Congo que se la rifen porque Inglaterra va a estar. Va a ser como una piedrita ahí
9: no,
8: en el zapato,
9: ya
8: la verdad.
9: Sé. Piedrotota, ¿no?
8: Piedrotota, sí. Los dos goles de Harry Kane, entonces, una barbaridad.
9: No, hombre, además, ¿sabes qué? Que yo creo que lo que acabas de decir, estos partidos nos han demostrado que esto no se acaba hasta que se acaba. Ayer, todavía antes de finalizar ya los últimos minutillos extras, recibimos tarjeta roja para el equipo de Ecuador, entonces, todo puede pasar, uno nunca sabe.
8: Todo puede pasar.
9: ¿Cuánto le queda?
8: Habrá que ver. No sé cuánto tiempo se agregó, pero van en el 91.
9: Híjole.
8: Entonces, habrá que ver. Vamos.
9: Habrá que ver, Emanuel Arroyo.
8: Programa.
9: Programa para el día de hoy, esos castigos a los que le temías en casa. Que si te quitaban la televisión, que si te castigaban el PlayStation, que si no te dejaban salir a jugar.
8: Eso
9: o en mi caso, que si no te dan permiso para ir a rock and rollear.
8: Oh.
9: De fiesta a los 15 años.
8: Y déjame adivino, te escapabas.
9: Ah, no.
8: Ya sé.
9: No, claro que no.
8: No lo sé.
9: Era
8: no
9: una niña
8: sé.
9: Muy temerosa, entonces si me decían que no, solo lloraba. Y yo, por favor, así, pero lloraba de las de...
8: Así. O sea, te privabas.
9: Sí, pero a propósito, hoy tengo que confesar que era intencional, nada más para ver si así me dejaban. Y no, había mano estricta, mano dura en casa y
8: qué
9: se decía que no. Entonces ya me dejaban ahí encerrada en mi cuarto llorando y ya me perdí a los 15 años. Y mi mamá, ¿ya viste? Si le echaras ganas a la escuela, otra cosa sería. Entonces por eso me castigaban por malas calificaciones.
8: Si le echaras ganas, no hubieras terminado trabajando
9: allá
8: en el radio.
9: Con el Emanuel Arroyo.
8: Ya salí salpicado. Ya mejor vámonos, ya Barrera. Entonces que te respondan de una vez en el Talkback.
9: Así es, a través de la opción Talkback en iHeartRadio, esos castigos temidos de infancia en nuestro hogar. En la escuela también se vale, ¿no? Porque de pronto éramos medio malhechores.
8: Sí,
9: a través
8: sí.
9: de las redes sociales, MixMX Oficial, Jan Barrera.
8: Arroba Emanuel en Mix. Y pues vámonos con este tema que es de película. Se llama Take My Breath Away.
9: Rolón.
8: Y lo escucho.
9: ¿Romántico?
8: Sí, pensé que ya no ibas a decir nada. Para este miércoles de...
9: ¡Torta de milanesa!
8: A disfrutar en 91.7 Mix.
9: 80s, 90s
8: y más.

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3: Ya son las 12 del mediodía en punto en este miércoles primero de julio, arrancando juntos un nuevo mes, un mes más de este 2026. Deseo que nos vaya increíble a todos y que por supuesto sea un increíble miércoles de torta de milanesa. Ya sabes que desde las 12 y hasta las 6 tú y yo nos acompañamos y durante esta hora vamos a compartir el castigo más temido cuando éramos niños. Y es que todos le temíamos pues a un castigo, ¿no? Que de pronto nos hacía portarnos bien o por lo menos intentarlo. Había quienes hacían lo imposible para que no los mandaran a dormir temprano, para que no les quitaran la tele o para que no los dejaran, ¿no? Sin salir a jugar con los vecinos, los amigos de la colonia. A través del Talkback en iHeartRadio te invito a compartir y a recordar cuál era el castigo al que más le temías cuando eras niño. En la música, Stevie Wonder, algo de Aerosmith, Gloria Gaynor, The Funk, más adelante Pointer Sisters. Y para arrancar, este clásico ochentero es The Queen, Another One Bites the Dust, en 91.7 Mix, 80s.

0: excelente tarde en compañía de 91.7 Mix, 80s, 90s y más, los Backstreet Boys con Larger Than Life. Mi nombre es Jan Barrera y desde las 12 y hasta las 6 nos acompañamos. Durante esta hora andamos compartiendo vía Talkback en iHeartRadio el castigo que más temías cuando eras niño. Vía Talkback en iHeartRadio comienzo a escucharte, queridísima Luz. Hola.
1: Buenas tardes, Jan. Buenas tardes para todos. No, pues a ustedes les iba súper bien. Yo le temía mucho cuando me portaba mal. Salía corriendo y solita iba y me hincaba.
0: No.
1: Y ponía las manos en la nuca. Porque si no, me iba bien bonito. La chancla hacía justicia.
0: Dicen que para la generación Mix, ¿no? Nuestros psicólogos, porque ahora los chavos ya toman terapia y muchas otras cosas, nuestros psicólogos eran la chancla y el cinturón, ¿no? Dependiendo de a ver cómo nos iba en la feria o qué tan mal nos portábamos. Querido Román, te escuchamos. Hola.
2: Muy buenas tardes, señorita Barrera, saludándola aquí desde el barrio de Santiago. Feliz inicio de mes.
0: Muchas gracias.
2: Pues a mí el castigo que más me dolía, valga la abundancia, pues era el clásico, la docena de chanclazos o cinturonazos por no obedecer o portarse mal en la escuela. Saludos a usted, a toda la banda Chavorro. Gracias.
0: Gracias a ti, querido Román, por reportarte y por compartir. Mi querido Mauro también por aquí se confiesa con ese peor castigo, el que más le temíamos cuando eras niño, ¿no? Vaya, aquí se nos va notando pues la generación. Les digo, hoy en día ya los nuevos niños, a las generaciones de hoy ya no se les grita, no se les pega, ya no se les castiga, ¿no? Porque se lastiman los sentimientos y muchas cosas que han ido cambiando y que están bien, son nuevos tiempos, vaya. Querido Mauro, te escuchamos. Hola.
3: Hola, Jan, ¿qué tal? Muy buena tarde. Un enorme abrazo. Saludos.
0: Gracias
3: a toda la bandita. Que tengan un excelente miércoles. Y yo con el castigo que siempre fui amenazado era con mandarme al heroico colegio militar.
0: Hijo.
3: Ah, pues yo sí le tenía miedo porque pues siempre de niño a veces somos súper estrictos allá, ¿no? Pero bueno, afortunadamente nunca fue eso. Te mando un enorme saludo, Jan, un enorme abrazo, que la pasen muy bien.
0: Gracias, queridísimo Mauro, también por reportarte y por compartir durante esta hora, confesando, compartiendo, contando ese castigo al que más le temíamos cuando éramos niños. Vía Talkback en iHeartRadio o bien en redes sociales MixMX Oficial, comienzo a leerte en 91.7 Mix, 80s, 90s y más.
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7: Muy buen camino, vámonos con más.
4: Lento.
7: Tome nota, Avenida 18 Poniente avanza lento, esto de Gran Avenida a Boulevard Norte. También se van a retrasar en la calle 18 Norte, de Avenida 6 Oriente a Boulevard Xonaca. La calle 3 Norte con carga de Avenida 22 Poniente hasta Avenida 10 Poniente.
4: Carga.
7: Llevamos un poquito de carga sobre Avenida 3 Poniente, de la calle 9 Sur hasta la calle 27 Sur. Avenida 9 Oriente con carga que avanza, de la calle 12 Sur hasta la calle 20 Sur.
4: Clima.
7: Tenemos ya en estos momentos 20 grados en la temperatura. No le cambien, yo soy Oli y están escuchando 91.7 Mix. 80s, 90s y más.
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Costa Pilot, esto fue Magic a las 12:27, aquí 91.7 Mix 80s, 90s y más. Mi nombre es Jan Barrera, disfrutando contigo este miércoles, mitad de semana, pero también arranque de mes. Feliz primero de julio. El día de hoy estamos compartiendo ese castigo al que más le temíamos cuando éramos niño. A través de las redes sociales, MixMX Oficial, agradezco por reportarse a mi querido Raúl, que por aquí dice: el peor castigo para mí era quedarme sin salir a jugar con los vecinos, los escuchaba, las risas desde la ventana, era como una tortura. Querida Silvia, por aquí también se reporta y dice: a mí me castigaban sin comprarme mi revista del fin de semana, todos los días esperando ese momento, y la verdad sí me dolía muchísimo. Claro, como niño había pues distintas cosas que queríamos, ¿no? Y con las que de pronto pues, se nos podía condicionar para que nos portáramos bien. Querido Jorge por aquí comparte: cuando me decían que no iba a acompañarlos al mercado porque siempre me invitaban un helado, eso sí me dolía demasiado. Jorge, un abrazo, gracias también por reportarte. Por aquí mi querida Leti dice: el castigo que más temía era que me guardara

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0: Ahí estuvo Green Day en 91.7 Mix, 80s, 90s y más, Ken Boulevard, The Broken Dreams. Buenas tardes, mi nombre es Jan Barrera, arrancando contigo un mes más. Feliz primero de julio, gracias por tu sintonía, también a través de internet, en nuestra aplicación gratuita iHeartRadio Banamix. 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A desentumirnos, a desempolvarnos un poquito y a disfrutar de esta ruta del gol. 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Así que acompáñame, ya sabes, de 10 a 11 de la mañana te espero justo a un costado de la iglesia La Medalla Milagrosa. Oigan, y en punto de la una, como cada tarde, arrancará una edición más de nuestro club del VHS. Hoy traemos al presente una película de 1994. Hoy recordamos una amistad que se dio entre barrotes. Hoy recordamos Sueño de Fuga. Te invito a que me acompañes en punto de la una para descubrir los secretos y las cosas ocultas dentro de esta película aquí en 91.7 Mix, 80s, 90s y más. Soy Jan Barrera. Hoy juntos hasta las 6.
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4: Qué gusto haberlos acompañado el día de hoy. Vámonos con toda la información vial.
5: Lento.
4: Recuerden, Boulevard Atlixco avanza lento de Boulevard Municipio Libre hasta Boulevard del Niño Poblano. Te va a costar avanzar. La calle 11 Norte también lleva carga de la calle 46 Poniente hasta avenida 40 Poniente.
5: Ligera carga.
4: Sobre la calle 23 Sur lleva carga que avanza de avenida 17 Poniente hasta avenida 3 Poniente. Boulevard Norte también con carga que no deja de avanzar de la calle 24 Poniente hasta avenida 10 Poniente. Avenida 42 Sur con carga que avanza de la calle 57 Oriente hasta avenida Fidel Velázquez.
5: Clima.
4: Ya tenemos 21 grados en la temperatura. No le vayan a cambiar, yo soy Oli, están escuchando 91.7 Mix, 80s, 90s y más.
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3: 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Gracias por continuar con nosotros en este primero de julio. Te doy la bienvenida a esta primera edición del séptimo mes de este 2026. Arrancamos una edición más de nuestro Club del VHS. Hoy recordamos Sueño de Fuga de 1994. Esta película que con el paso de los años se convirtió en una de las más queridas de la historia del cine. Fue protagonizada por Tim Robbins y Morgan Freeman y nos regaló en la pantalla una de las amistades más memorables. Está basada en una obra de Stephen King, quien vendió los derechos por apenas $5,000 y nunca cobró el cheque. Años después, se lo envió enmarcado al director con una nota que decía: por si alguna vez necesitas dinero para pagar la fianza. ¿De qué trata esta película? ¿Quiénes iban a estar involucrados en el proyecto? ¿Qué onda con la banda sonora? ¿Y esta gran amistad que se forjó en la pantalla? Lo platicamos durante esta hora y durante esta edición de nuestro Club del VHS. Así que déjame acompañarte también a través de internet en iHeartRadio. El día de hoy, de 1994, presentamos Sueño de Fuga. En la música, Metallica, algo de Madonna, Paul McCartney, Whitney Houston y para arrancar, ¡ulala, chulada! Esto es The Boys Town Gang, se llama Can't Take My Eyes Off You. Soy Jan Barrera y disfruto de acompañarnos el día de hoy desde las 12 y hasta las 6, aquí en 91.7 Mix, 80s, 90s.

0: Aquí It Was Sent to Me a la 1:12. Gracias por acompañarnos en una edición más de nuestro Club del VHS. El día de hoy presentando de 1994 Sueño de Fuga. En esta película conocemos a Andy Dufresne, un banquero condenado a cadena perpetua por el asesinato de su esposa y su amante. En la prisión de Shawshank entabla una profunda amistad con Red, mientras nunca deja de luchar por demostrar su inocencia, sobre todo por conservar la esperanza. Detrás de cámaras les cuento que el rodaje se realizó en una antigua prisión de Ohio, cuyo ambiente era tan sombrío y oscuro que el equipo tuvo que meterle muchísimo presupuesto para poder adaptar gran parte de las instalaciones. Además, antes de Tim Robbins, este papel se le ofreció a actores como Tom Hanks, Kevin Costner, Tom Cruise, Nicolas Cage, Johnny Depp y hasta Charlie Sheen. Ellos estuvieron considerados para interpretar a este personaje, Andy. Un detalle más es que Morgan Freeman terminó con una lesión en el brazo después de pasar horas y horas repitiendo la escena en donde lanza una pelota de béisbol mientras está conversando con Andy. Es una amistad que podemos ver cómo se va dando de una manera orgánica, natural, pero sobre todo con un cariño bastante sincero que en ocasiones podemos pensar que es imposible que se dé en un lugar como este, en la cárcel. La banda sonora obviamente le da el toque a esta historia y a esta película, así que en minutos regreso con más a esta edición del Club del VHS, hoy presentando de 1994 Sueño de Fuga. Soy Jan Barrera y hoy me quedo contigo hasta las 6.
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4: Muy buena tarde, amigos de Mix. Aquí seguimos con más información sobre tráfico y clima.
3: Lento.
4: La circulación de Avenida Tilac, a la altura de la calle José María Morelos, y en Avenida 15 de Mayo, desde la calle Alameda hasta el Boulevard Hermano Cerdán. Asentamientos en Calle del Lago, entre Calle Nardos y el Boulevard Carlos Camacho Espíritu.
3: A vuelta de rueda.
4: Intensa carga sobre Calle 5 Sur, de Avenida 9 Poniente hasta llegar a Avenida Reforma.
3: Ligera carga.
4: Sobre Calle 15 Sur, de Avenida 3 Poniente hasta llegar a Avenida 13 Poniente. Ligera carga en Calle Tehuacán Sur, de Avenida Juárez a la Avenida Matamoros.
3: Clima.
4: 22 grados. Hagamos equipo para estar al día en materia de tráfico y clima. 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Yo soy Eli y tú estás en 91.7 Mix 80s 90s.

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0: Gracias por continuar en sintonía de 91.7 Mix 80s, 90s y más. Mi nombre es Jan Barrera y te agradezco que puedas mantenerte en sintonía en esta primera edición de nuestro club del VHS del mes de julio. Además, justo el miércoles de torta de milanesa. Hoy presentando Sueño de Fuga de 1994. La música, compuesta por Thomas Newman, recibió una nominación al Oscar. Esta banda sonora acompaña cada momento de esperanza y resiliencia que viven los personajes, convirtiéndose en una de las más recordadas del cine. Curiosamente, aunque obtuvo 7 nominaciones al Oscar, esta película fue un fracaso en la taquilla. Durante su estreno, apenas si recuperó la inversión. Fue años después, gracias al formato VHS, que el público la descubrió y la convirtió en el clásico que conocemos el día de hoy. Una amistad increíble, una historia... ¡wow! Y el final... ¡híjole! ¡Híjole con el final! A través de las redes MixMX Oficial, Jan Barrera vía Facebook e Instagram, te dejo el tráiler por si nunca la has visto. Compartiendo contigo una edición más de nuestro club del VHS, hoy de 1994 presentamos Sueño de Fuga. Soy Jan Barrera, seguimos juntos hasta las 6 en 91.7 Mix, 80s, 90s y más.
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3: El personaje de Javier Bardem en Cape Fear se inspiró en Slipknot, Linkin Park y Bad Omens. Morrissey ahora vende productos icónicos de The Smiths con su nombre impreso. Guillermo del Toro es elegido para formar parte del Consejo de Administración del Museo de la Academia de Cine. Gillian Gilbert y Stephen Morris de New Order no saldrán de gira con la banda por motivos de salud. Timothée Chalamet y Selena Gomez se enamoran en el tráiler animado de Not Alone. La película Obsession llega.

0: Gracias por seguir en sintonía de 91.7 Mix 80s, 90s y más. Quiero recordarte que ya viene nuestro EducaFest Puebla 2026 de Grupo ASIR, el encuentro que impulsa tu futuro. Este es un evento para toda la familia donde tendrán acceso a pláticas sobre inteligencia artificial, escuelas con oferta académica para todos los niveles y mucho, mucho más. Te esperamos este viernes 17 y el próximo sábado 18 de julio en el Centro de Convenciones del Complejo Cultural de la UAP. Habrá premios y sorpresas. Es el EducaFest Puebla 2026 de Grupo ASIR, el encuentro que impulsa tu futuro. Te esperamos, tenemos una cita, la vamos a pasar increíble. ¿Y sabes qué? La próxima hora también la vamos a pasar súper bien porque nuestro minuto para recordar vamos a traer al presente aquellas actividades al aire libre que disfrutábamos siendo niños. Esos juegos, tal vez esas tardes de mojarse un poco en la lluvia, ¿no? De acampar quizá en el patio, de irte con los amiguitos. Hoy recordamos aquellas actividades al aire libre que disfrutábamos en nuestra infancia. A través del Talkback en iHeartRadio comienzo a escucharte, o bien podrás reportarte en las redes sociales MixMX Oficial, Jan Barrera vía Facebook e Instagram.
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4: 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Además te acompañamos con más información vial.
1: Lento.
4: Si tu camino es en Avenida 43 Oriente, de Avenida 16 de Septiembre al Boulevard 5 de Mayo. Y en Avenida 16 de Septiembre, entre Calle Gladiolas y Avenida Margaritas.
1: Carga.
4: Que no deja de avanzar en Avenida 2 Poniente, de Calle 5 de Mayo a la Avenida 11 Norte. También Avenida Juárez entre Calle 15 Sur y Calle 25 Sur.
1: Clima.
4: 22 grados. 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Mi nombre es Eli y para mí es un placer acompañarte con toda la música aquí, a través de 91.7 Mix, 80s, 90s y más. Que tengas un excelente camino.
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2: Mix. 2:00 p.m. en punto y aquí arranca una edición más de nuestro Minuto para Recordar. El día de hoy vamos a traer al presente aquellas actividades al aire libre que disfrutábamos en nuestra infancia. Wow. Esos juegos, tal vez con tus amigos, esos juegos en el patio de tu casa, o como en mi caso, el simple hecho de poder ir al parque, aventarte a la resbaladilla, mecerte en el columpio o subirte al sube y baja, era de lo mejor que podía haber cuando eras niño. A mí me encantaba, esa era de mis actividades favoritas al aire libre. ¿Y la tuya cuál era? A través del chat back en iHeartRadio comienzo a escucharte para recordarlo juntos en este Minuto para Recordar. A través de las redes sociales, MixMX Oficial, Jan Barrera, por ahí también puedes comenzar a reportarte. En la música, Joan Osborne, algo de Bob Marley, Guns N' Roses, Coldplay, U2. Y para arrancar un clásico de Queen, llega We Are The Champions, aprovechando, ¿no?, este miércoles. Es que la verdad sabe demasiado bien después del triunfo de México el día de ayer. Y si sí, a ver qué se arma. Gracias por tu sintonía aquí en 91.7 Mix, 80s, 90s y más.

0: Está Chumbawamba a las 2:08 aquí en 91.7 Mix 80s, 90s y más, acompañándonos en el tráfico, en la hora de la comida, en tu negocio, trabajando todavía o simplemente disfrutando de este miércoles 1 de julio en sintonía de 91.7 Mix 80s, 90s y más. Mi nombre es Jan Barrera, te doy la bienvenida a este minuto para recordar, en el que te invito a traer al presente aquella actividad al aire libre que disfrutabas muchísimo cuando eras niño o niña. Esos juegos que eran divertidísimos en el patio de la casa, de la escuela, en el parque o quizá en la calle, ¿no? Por aquí a través de las redes ya comienzo a leer algunos de ustedes. ¿Recuerdan el avioncito que era, pues ya saben, que andar saltando entre esos números que iban del 1 al 10? Por aquí las ligas, que creo que era como un resorte, ¿no? Se ponía como de un lado alguien, del otro lado otra persona y en medio iba brincando como alguien más. Y de pronto creo que iba subiendo un poquito de altura el resorte. Claro, por supuesto la cuerda. Por aquí mi querida Marifer se reporta para compartir. El buen Ricardo dice el trompo y el valero, sobre todo cuando hacíamos trucos. A mí me encanta. No sé si a ustedes les tocó, pero en alguna clase de educación física, que pues normalmente era fuera, ¿no? En el patio, había una actividad que creo que se llamaba el paracaídas, pero era literal como una lona gigante así de varios colores, y lo que hacían era pues que entre todos agarrábamos como una orilla o un pedacito de esta como lona de colores, y entonces nos separábamos y de pronto decían como que algo y todos corríamos al centro y se hacía como una carpita, o sea, como una casa de campaña, como tipo una carpa de circo, y era increíble, o sea, como que no hacías nada adentro pero el hecho de estar como viviendo dentro de un globo o pues sí, como de una carpa de circo, estaba increíble. Así que de actividades favoritas ochenteras y noventeras que nos tocó vivir siendo niños, es de lo que va este minuto para recordar. Ya sabes, a través de las redes MixMX Oficial o bien a través de la opción Talkback en iHeartRadio puedes compartirlo. Soy Jan Barrera, seguimos juntos en 91.7 Mix 80s, 90s y más.
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0: Amigos de Mix, para mí es un placer acompañarlos con lo más reciente del tráfico y el clima.
1: Lento.
0: La circulación que tenemos en Boulevard Esteban de Antuñano, entre Avenida 29 Poniente y Avenida 25 Poniente. En la misma situación, Avenida 15 de Mayo desde Calle Azabache al Boulevard San Felipe.
1: Una vuelta de rueda.
0: Y sé muy paciente, tenemos intensa carga sobre Avenida Reforma, desde Calle 19 Norte a la Avenida 11 Norte.
1: Ligera carga.
0: Sobre Calle 15 Norte del Boulevard Carmen Cerdán a la Calle 48 Poniente. Y con ligera carga Avenida Juárez entre Calle 15 Sur y la Calle 25 Sur.
1: Sin tráfico.
0: En Boulevard 22 Sur, de Avenida San Claudio al Circuito Juan Pablo II.
1: Clima.
0: 22 grados. 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

John Lennon, Can Imagine, aquí en 91.7 Mix, 80s, 90s y más. Qué gusto poder seguir juntos el día de hoy hasta en punto de las 6 de la tarde. Ya sabes que a través de las redes sociales, Mix MX Oficial, puedes reportarte en este minuto para recordar. Gracias a quienes aquí se reportaron para compartir esos juegos, esas actividades al aire libre que disfrutaron en su infancia y que hasta el día de hoy recuerdan de una manera especial. Gracias por aquí al buen Sergio que dice, hacer avioncitos de papel, con mis hermanos nos encantaba eso, o barquitos, decorarlos, les poníamos ahí hasta brillantina. ¡Ay, órale, qué creativos! Por aquí también se reportó José Manuel, dice, las canicas, nos encantaba hacer el círculo y por supuesto en la tierra, ver quién se quedaba con más canicas. Por aquí también alguien se reportó a compartir el pañuelo. Dicen que eran dos equipos que se alineaban frente a frente y de pronto pues ahí iban ahí, ¿no? Como me imagino que era algo como de la cuerda, ¿no? Que de pronto la ponían en medio y jalaban la cuerda. Yo creo que esas actividades eran rudas, pero seguramente pues también se disfrutaban, ¿no? Pues como niña uno de pronto le da miedo eso. Por aquí también mi querida Sofi se reportó y dice que a ella le encantaba cuando le daban chance de salir a andar con los patines a la calle. Sí, definitivamente la bici, la patineta, el scooter o pues sí, algún vehículo que en su momento tuvimos con ruedas, como las famosas avalanchas. Claro, claro que también se disfrutaban como niños y este tipo de actividades al aire libre que nos acompañaron siendo unos infantes en los 80, en los 90 y más. Gracias por tu sintonía, soy Ann Barrera. Seguimos juntos también a través de internet en iHeartRadio.

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0: A las 2:44 aquí en 91.7 Mix, 80s, 90s y más. 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A las 3 arranca nuestra trivia a través de 91.7 Mix, 80s, 90s y más.
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0: Amigos de Mix, la tarde avanza y aquí te acompañamos con más información.
1: Carga.
0: Que no deja de avanzar en avenida 14 Oriente, desde calle 34 Norte al Boulevard Vicente Suárez, y en avenida 11 Sur de avenida 105 Poniente a la avenida 83 Poniente.
1: Sin tráfico.
0: Aprovecha la buena circulación que tenemos en Boulevard 22 Sur de avenida San Claudio al circuito Juan Pablo II.
1: Lento.
0: Con asentamientos avenida 35 Oriente desde el Boulevard 14 Sur a la calle 18 Sur y en avenida 15 de Mayo desde calle Azabache al Boulevard San Felipe.
1: Una vuelta de rueda.
0: Tenemos intensa carga en avenida Reforma, desde calle 19 Norte a la avenida 11 Norte.
1: Clima.
0: Nos mantenemos con 22 grados en la temperatura. 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
3: Bienvenidos, bienvenidas a esta hora de trivia. Gracias a quienes en las redes sociales MixMX Oficial siguen con nosotros. Algo de Michael Cimbello, The Verb, Las Spice Girls, algo de Aja, Baltimore y muchos más sonarán durante esta hora. Además, vamos a recordar a un personaje que tenía un sentido del humor bastante peculiar, estaba lleno de flojera y su apetito siempre terminaba metiéndolo en problemas. Seguramente muchos de ustedes recordarán a este gato, pero si no tienen ni idea de qué personaje se trata, bueno, pues pendientes de la trivia que llega en unos minutos más. Para arrancar la hora, ya suena All the Love in the World, esto es de Outfield, a través de 91.7 Mix, 80s, 90s y más. Mi nombre es Jan Barrera y seguimos juntos hasta las 6.

0: Lover de la Bush, 91.7 Mix, 80s, 90s y más. Contigo a través de internet en iHeartRadio. Oigan, el día de hoy en esta hora de trivia traemos al presente a un personaje que lo recordamos porque era flojo, porque siempre tenía hambre, pero sobre todo porque disfrutaba muchísimo de un platillo en especial. ¿Recuerdas este sonido? Tiene que ver con nuestra trivia. La pregunta es la siguiente: ¿cuál era la comida favorita de Garfield el gato? Opción número 1, la pizza. Opción número 2, las hamburguesas. Opción número 3, la lasaña. ¿Qué opina la banda Mix? ¿Cuál era la comida favorita de Garfield? Este gato naranja flojo que además tenía a su mejor amigo, ¿no? El buen Odie. Bueno, pues le hacía de todos, era como su hermano. Opción número 1, la pizza. Opción número 2, hamburguesas. Opción número 3, lasaña. ¿Cuál era la comida favorita de este gato que disfrutamos en las caricaturas? Así que lánzate al Talkback dentro de iHeartRadio para dejar la respuesta correcta. O bien compártela en las redes, MixMX Oficial, Jan Barrera a través de Facebook e Instagram. Seguimos juntos, regreso con la respuesta en 91.7 Mix, 80s, 90s y más.
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3: Amigos de Mix, y para mí es un placer estar de regreso con más información sobre tráfico y clima.
1: Una vuelta de rueda.
3: Considera bastante complicada la circulación de Boulevard 5 de Mayo. Esto para ti que ya te encuentras conduciendo desde calle 2 Sur al Boulevard Carlos Camacho Espíritu y en el Boulevard Hermano Cerdán, entre Autopista México-Puebla y el Boulevard Francisco Villa.
1: Carga.
3: Que no deja de avanzar en diagonal de la 19 Poniente, de Avenida 31 Poniente a la calle 27 Sur, y en Avenida San Francisco desde la calle Río Lerma al Boulevard 22 Sur.
1: Clima.
3: En estos momentos 22 grados. ¿Necesitas ayuda para anticipar tu ruta y evitar el tráfico? Síguenos en X y descubre rutas alternas, tips viales y mucho más. Nos encuentras como @tráficopuebla. Yo soy Eli, continúas en 91.7 Mix, 80s, 90s y más.
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Escuchamos a Led Zeppelin con Black Dog. Esto a las 3:30 minutos aquí en 91.7 Mix 80s, 90s y más. Gracias por participar en la trivia del día de hoy, que trajo al presente uno de los gatos más recordados de la televisión, que siempre tenía sueño, flojera, era maldadoso con su compañero de casa, ¿no? El famosísimo Odie, y lo

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3: Gracias, querido Vic, por reportarte y por compartir este dato. Justo la respuesta correcta es la lasaña. Garfield es el gato más flojo de las caricaturas y tenía esta obsesión por la lasaña. Mientras que, bueno, pues obviamente los lunes eran su peor día. Era lo peor que podía existir. Fue creado por Jim Davis y Garfield apareció por primera vez en 1978 como una tira cómica. Y gracias a que se hizo famoso, a que se hizo popular, llegó a la televisión en esta serie animada que marcó a toda la generación Mix durante los años 80 y 90. Un clásico de tarde, por cierto. De pronto llegabas de la escuela, prendías la tele y ahí estaba Garfield y sus amigos. Gracias por reportarte, por participar y por seguir aquí en 91.7 Mix, 80s, 90s y más. Soy Jan Barrera. ¡Feliz tarde!
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3: El personaje de Javier Bardem en Cape Fear se inspiró en Slipknot, Linkin Park y Bad Omens. Morrissey ahora vende productos icónicos de The Smiths con su nombre impreso. Guillermo del Toro es elegido para formar parte del Consejo de Administración del Museo de la Academia de Cine. Gillian Gilbert y Stephen Morris de New Order no saldrán de gira con la banda por motivos de salud. Timothée Chalamet y Selena Gomez se enamoran en el tráiler animado de Not Alone. La

0: Escuchamos a Evanescence, Can Bring Me to Life, a las 3:45. También acompañándonos a través de internet en nuestra aplicación iHeartRadio. ¡Qué emoción! A las 4, como todos los días y como cada tarde, arranca una hora de música sin comerciales, así que por aquí te espero. Además, te aprovecho para extenderte esta increíble invitación, porque ya viene EducaFest Puebla 2026 de Grupo Asir, que es el encuentro que va a impulsar tu futuro. Este es un evento para toda la familia en donde podrás tener acceso a pláticas sobre inteligencia artificial, pero también a escuelas con oferta académica para todos los niveles y mucho más. Viernes 17 y sábado 18 de julio nos vemos en el Centro de Convenciones del Complejo Cultural de la UAP. Habrá premios, regalos, sorpresas dinámicas, así que asiste. EducaFest Puebla 2026 de Grupo Asir, el encuentro que impulsa tu futuro. Por aquí seguimos en sintonía la próxima hora, que es de pura música sin comerciales, para continuar disfrutando este miércoles mitad de semana. Feliz primero de julio a través de 91.7 Mix, 80s, 90s y más.
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4: 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Y ya de regreso en esta tarde con más información.
1: Una vuelta de rueda.
4: Avenida 16 de septiembre, desde la calle Primero de Mayo al Boulevard Municipio Libre.
1: Carga.
4: Que no deja de avanzar en calle 16 Norte, de Avenida 8 Oriente hasta Avenida Juan de Palafox y Mendoza. Y en Boulevard Atlixco, de Avenida 21 Poniente a la Diagonal Benito Juárez.
1: Sin tráfico.
4: Si tu camino es en Avenida Eduardo Cuemerlo, desde el Boulevard 14 Sur a la calle 20 de Noviembre.
1: Clima.
4: 22 grados en la temperatura. 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
1: 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Bienvenidos, bienvenidas a esta hora de música sin comerciales. Traigo buena información. Morrissey acaba de revivir la polémica con The Smiths. Ahora, hasta en la merch que está ofreciendo a través de una página de internet. Pero ¿por qué reavivó el escándalo? En minutos te lo voy a compartir. Y también vamos a platicar del éxito en taquilla de Toy Story 5. Y es que Woody y Buzz y su pandilla de juguetes lo volvieron a hacer. Y en minutos también te voy a compartir todos los detalles. Es una gran película. Y si no la has visto, se me hace que es la recomendación del fin de semana, así que pendiente. Y además, llegará algo de MC Hammer, Cranberries y esto de Pink Floyd para arrancar una hora de música sin interrupciones aquí en 91.7 Mix, 80s, 90s y más.

por mantenerte en sintonía de 91.7 Mix, 80s, 90s y más. Mi nombre es Jan Barrera, qué gusto poder disfrutar contigo esta hora de música sin comerciales cuando ya son las 4:18 minutos. Oigan, se sabe que la relación entre Morrissey y Johnny Marr ha dado muchísimo de qué hablar desde la separación de The Smiths, pero recientemente se lanzó una línea de merch inspirada en la imagen de The Smiths. Lo que pasó es que Morrissey decidió hacer pues un pequeño cambio que obviamente no pasó desapercibido. Y es que donde antes aparecía el nombre de la banda, ahora solo aparece el suyo. Todo esto ocurrió en medio de un nuevo intercambio de declaraciones entre los dos exintegrantes y Morrissey, bueno, pues está acusando a Johnny de intentar quedarse con los derechos del nombre de la banda y de dividir a los seguidores y un montón. Bueno, traen un relajo, ¿no? El chiste es que, pues aunque The Smiths ya se separaron desde hace pues casi 4 décadas, sus diferencias siguen dando muchísimo de qué hablar. Y los fans, pues lejos, ¿no?, de estar ya esperando una reconciliación. Ya por lo menos lo que esperan es que no se anden peleando. Les voy a dejar algunas imágenes de cómo luce ahora esta merch oficial, que ya no es de The Smiths, sino ahora es de Morrissey. Síguenos en MixMX Oficial. Mi nombre es Jan Barrera, hoy contigo hasta en punto de las 6 de la tarde. Y la música, no para. Ya suenan los Black Eyed Peas, con esto es Pump It, en 91.7 Mix, 80s, 90s y

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Escuchamos a The Turtles con Happy Together aquí en 91.7 Mix, 80s, 90s y más. Mi nombre es Jan Barrera, gracias por mantenerte en sintonía y durante esta hora de música sin comerciales aprovecho para compartirte que Woody y Buzz lo volvieron a hacer. Y es que Toy Story 5 ha recaudado más de 312 millones de dólares en todo el mundo, convirtiéndose así en uno de los mayores éxitos de este 2026. Resulta que en esta nueva aventura los juguetes se enfrentan a la tecnología por la atención de los niños. Bonnie, que es como a quien se le quedaron los juguetes de Andy, ¿no? Para quienes tal vez necesiten un refresh de esta historia, desarrolla un fuerte vínculo con un dispositivo electrónico llamado Lilypad, que al final es una tablet, lo que lleva a Woody y a Buzz a preguntarse entonces, ¿cuál es el papel actual de los juguetes en el mundo con pues esta era digital que cada vez crece y crece más? Toy Story sigue demostrando que hay historias capaces de emocionar tanto a quienes crecimos con estas historias de por ahí de 1995 hasta las nuevas generaciones, y es que muy probablemente aquellos niños que crecieron viendo Toy Story 1 son quienes el día de hoy llevan a sus pequeños al cine a disfrutar de Toy Story 5. Si no la han visto, gran película, gran recomendación. El tráiler se los dejo en las redes sociales, MixMX Oficial. Sin duda la animación de esta película, wow, mis respetos, la neta. Vamos por otro bloque de música sin comerciales. Algo de Bob Sinclair, Cyndi Lauper y esto de Fool's Garden, llamado Lemon Tree, a las 4:34. Buenas tardes.

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de Bob Sinclair, Love Generation, cuando faltan 12 minutos para que se termine esta hora de música sin comerciales. Así que aprovechémoslos al máximo. A través de internet siempre sonamos así, así que puedes descargar nuestra aplicación iHeartRadio y por ahí dejarnos acompañarte completamente gratis. Redes sociales, MixMX Oficial, Jan Barrera a través de Facebook, Instagram, y este viernes se va a poner buena nuestra ruta del gol, porque te invitamos a disfrutar y a que nos acompañes este 3 de julio de 10 de la mañana a 11 en la colonia Bellavista, justo en primera calle de Miguel Negrete y avenida 21 Oriente, a un costado de la iglesia de la Medalla Milagrosa. Vamos a echar la cascarita, vamos a armar la reta para que por supuesto se vayan cómodos, lleven la mejor actitud, lleven su botellita de agua porque se va a poner bueno la dinámica, así que ya saben, por allá los espero. Llevaré balones oficiales de 91.7 Mix, la hielera por supuesto y hasta el jersey oficial para que se lancen, participen por el suyo y ganen con nuestra ruta del gol. En este último bloque de música sin interrupciones, los Bee Gees, Blink-182 y esto de Erasure que me encanta, se llama A Little Respect en 91.7 Mix, 80s, 90s y más.

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3: Vamos por la última hora en la que nos acompañamos. Gracias por mantenerte en sintonía. Tengo 21 grados en la temperatura y esta hora platicamos sobre la explicación que da la psicología, la ciencia, respecto a qué pasa con nosotros, los que rebasamos los 30 años y ya no podemos ver una película completa. A muchos la película nos termina viendo, sí. ¿Pero por qué pasa esto? En minutos te lo comparto. Además, Stevie Nicks podría cantar en la boda de Taylor Swift. ¿Qué pasa con estos rumores? También en breve te lo comparto a través de 91.7 Mix, 80s, 90s y más. Ya suena Michael Jackson. Esto es Thriller.

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0: Gracias por escuchar 91.7 Mix 80s, 90s y más. Ahí estuvo Aerosmith con Crazy a las 5:10. Soy Jan Barrera disfrutando contigo este primer día del mes de julio del 2026. ¡Qué rápido llegamos a este miércoles mitad de semana! ¿Y qué creen? Los rumores sobre esta posible boda entre Taylor Swift y Travis Kelce siguen tomando fuerza, pero no nada más eso, sino que Stevie Nicks no nada más estaría dentro de las invitadas famosas estrellas, ¿no? Sino que también podría interpretar una canción durante el festejo. Esta posibilidad ha dado muchísimo de qué hablar, sobre todo porque sí existen antecedentes de la admiración de Taylor Swift en varias ocasiones por la cantante de Fleetwood Mac. Y bueno, pues habrá que esperar a ver qué pasa, ¿no? Saber si estos rumores terminan haciéndose realidad. Lo que es cierto es que si algún día sucede esta boda, no cabe duda que será uno de los eventos más comentados del mundo del entretenimiento. Pasó recientemente con Dua Lipa, quien sabemos colaboró con varios artistas como Elton John y ahí anduvo en la boda. Y bueno, artistas como Madonna y demás que al final pues se conocen, ¿no? Se dejan caer en estos eventos que celebran el amor, ¿no? Que celebran el matrimonio. Entonces ya veremos qué tantos famosos caen a la boda de Taylor Swift y el jugador de americano Travis Kelce. Mi nombre es Jan Barrera. Sigo disfrutando contigo la tarde de este miércoles hasta las 6 aquí en 91.7 Mix 80s, 90s y más.
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0: Amigos de Mix, para mí es un placer acompañarte en esta tarde con más información sobre tráfico y clima.
3: Lento.
0: La circulación de Avenida 39 Oriente, desde calle 12 Sur al Boulevard 14 Sur, y en Avenida 4 Poniente de calle 17 Norte a la Avenida 11 Norte, sé paciente.
3: Carga.
0: Que no deja de avanzar en Avenida 25 Poniente, de calle 17 Sur a la Avenida 11 Sur, y en calle 2 Sur de Avenida Juan de Palafox y Mendoza hasta Avenida 13 Oriente. Una más con ligera carga es Avenida Vicente Guerrero, de calle Hombres Ilustres hasta Avenida San Baltasar.
3: Clima.
0: 19 grados. No dejes que el tráfico te arruine el día. Te mantenemos informado de las condiciones viales para que llegues a tiempo a tu destino. Estamos en X como @tráficopuebla. 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

0: Ahí estuvo Elton John, Don't Go Breaking My Heart, a las 5:28, aquí en 91.7 Mix, 80s, 90s y más. Mi nombre es Jan Barrera, seguimos disfrutando juntos la tarde de este miércoles 1 de julio. Oigan, les cuento que si ustedes ya obviamente pasan los 30, ¿no? Como muchos de nosotros, y de pronto se siguen cuestionando el por qué ya no aguantamos a ver una película completa, o a veces la vemos en 2 o hasta en 3 partes en distintos días. Bueno, pues la ciencia ya confirmó que en efecto, no es que estemos mal, es que ya aparte pues de envejecer, de crecer, de ser un adulto funcional, hace que los 30 o los más de los 30 nos peguen y sea la razón por la que ya no terminamos de ver una película. Se dice que es completamente normal que pasando esta edad nos quedemos dormidos, ¿no? En este, pues en este intento de actividad recreativa, y ya más allá de la broma, especialistas explican que el trabajo, el estrés o hasta el cansancio acumulado hacen que en cuanto nos sintamos cómodos en la cama, en el sillón, disfrutando tal vez de alguna botana que nos gusta, el cuerpo se relaja, amigos. El cuerpo, miren, como que va agarrando espacio, hace que el sueño llegue y que nos abrace Morfeo, y pues ahí ya valió. Así que no es tu culpa, es la culpa de la vida diaria. Tú tranqui, mejor más vale decir, si me duermo y me escuchan roncar, pues me despiertan, ¿no? Gracias por tu sintonía y gracias por seguir aquí en 91.7 Mix, 80s, 90s y más. En las redes sociales, tú y yo andamos en contacto. Mix MX Oficial, Jan Barrera en todos lados.
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0: Escuchamos a Adele con Rolling in the Deep en este miércoles 1 de julio. Ya son las 5:43. Soy Jan Barrera. Gracias por... ¡ay! Gracias por haberme dejado acompañarte una tarde más. Te deseo lo mejor para este comienzo de mes. Y aprovecho para decirte que tenemos buenas noticias porque tendremos nuestro especial mix, la música y el fútbol. Haremos un recorrido por las historias, torneos y la música que ha acompañado a la fiesta más grande del fútbol. La transmisión próximo jueves 9 de julio en punto de las 4 de la tarde a través de toda la cadena Mix y por supuesto vía iHeartRadio. No te pierdas este especial, la música y el fútbol. Gracias a ti que a través de las redes MixMX Oficial nos acompañas, por ahí andas en contacto con nosotros, y también a ti que nos escuchas a través de internet en iHeartRadio. Mi nombre es Jan Barrera. El día de mañana en punto de las 12 nos volvemos a escuchar y recuerda que el día viernes nos vemos en punto de las 10 en nuestra ruta del gol, ahí justo en la canchita que está a un costado de la iglesia de la Medalla Milagrosa. Que tengas una increíble tarde, excelente miércoles, mitad de semana y de torta de milanesa, y mañana nos volvemos a escuchar en 91.7 Mix, 80s, 90s y más.
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4: Amigos de Mix, ya de vuelta en estas calles con más información.
1: Una vuelta de rueda.
4: Para ti que ya te encuentras conduciendo en diagonal Defensores de la República, de Avenida 12 Poniente a la calle 25 Norte.
1: Lento.
4: La circulación de Avenida 24 Sur del Boulevard Los Pilares al circuito Juan Pablo II.
1: Carga.
4: Que no deja de avanzar en calle Alcojuca. De prolongación Reforma a la calle Tlacomulco. Y en Avenida Vicente Guerrero, desde calle Hombres Ilustres y hasta Avenida San Baltasar. Una más es Avenida 16 de Septiembre, entre Avenida 17 Oriente y Avenida 7 Oriente. Considera que en estas zonas casi nada te detiene.
1: Clima.
4: En la temperatura tenemos al momento 18 grados. Mi nombre es Eli y tú continúas escuchando la mejor música aquí a través de 91.7 Mix, 80s, 90s y más.

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México la principal desventaja que tendrá la selección de Inglaterra el próximo domingo ante México, señaló el técnico Thomas Tuchel. Katia García, con su sexta designación, estará como cuarta silbante en el Argentina-Cabo Verde. Estados Unidos y Bosnia juegan en estos momentos en San Francisco en el último juego del día por el pase a octavos de final. Mañana jueves continúan los 16avos de final en Los Ángeles, España contra Austria, Portugal contra Croacia en Toronto y en Vancouver, Suiza ante Argelia. Aquí comenzamos Espacio 2026.